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0: Acabas de escuchar a Dana con Si se acaba el mundo en Ultra 101.3 y agarre los paraguas, los kayaks y las balsas porque de un momento para otro el cielo se comenzó a caer, pero feo, feo el tormentón, como dirían por ahí, ¿eh?
1: Oigan, ¿qué está pasando? ¿Por qué está lloviendo tanto? Ya, Toluca, danos un día completo de sol, por favor.
0: Oye, también hemos de recordarte que ya estamos arrancando con esta segunda hora de programación, lo cual significa que, además de que todavía puedes participar por esos boletos para Alex Intec, hoy tenemos una sección muy interesante que se llama...
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0: Y es que, a ver, amigos, el día de hoy en Detrás del Beat les vamos a poner unas pistas que pertenecen a una canción bastante retro que ha aparecido en un montón de películas y que, por supuesto, forma un pilar en la cultura popular, ¿eh?
1: A ver, yo les voy a decir algo y es que esta canción tú la escuchas y quieres automáticamente bailar, o sea, sí, pero bailar bien, ¿ok? Esta canción salió en 1981, para que sepas, ajá, y pues bueno, fue un hitazo que hasta hoy se mantiene.
0: Que te he de decir un pequeño spoiler, ahí esta canción la hemos cantado a todo pulmón por tierra, mar,
1: cielo, y cielo,
0: por absolutamente todo, por todos lados, así que vámonos con esta pista para que adivines cuál es la canción que está
1: detrás del beat.
0: Ok, algo retro, algo bien. Si tú sabes de qué canción estamos hablando, por acá compártelo con nosotros a través del WhatsApp, el 722-571-0578, porque a lo mejor está medio difícil esta vez, pero yo sé que le vas a tirar.
1: A ver, si tú en esta primera pista dices, la neta, chavos, no tengo idea, no te preocupes porque tenemos más pistas para ti, solamente te tienes que quedar a escuchar a tus loquitos de centro favoritos aquí en Modo Chill.
0: Mientras tanto, los dejamos con Temper City, con esto llamado Self Aware, en la estación más pasada de verde. Yo soy Marco Padilla.
1: Yo soy Paulina García.
0: Segunda hora de programación de Modo Chill.

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0: 27 minutos, acabas de escuchar a Alejandro con Dando Vueltas en Ultra 101.3. Y oye, a ver, el tormentón sigue y la música también sigue aquí en la estación de tu ciudad, así que no te preocupes, porque si tú andas en el tráfico, nosotros te vamos a entretener. Y también, ¿por qué no? Repórtate a través del 722-571-0578 con tu reporte vial, ¿ok? Ah, sí, ¿por dónde andas? ¿Hay paso? ¿No hay paso? ¿Está inundado? Ocupamos que aquí hagamos trabajo en equipo para saber por dónde pasar y por dónde no.
1: Ah, y de hecho, si ahorita los que nos están escuchando en su vehículo, o incluso los señores transportistas, nada más bájenle dos rayitas de velocidad, principalmente porque o pueden provocar algún accidente, o la otra es que si usted viene acá por el centro, pues puede mojar a los peatones que vayan pasando alrededor también. Luego uno anda ahí con los pies mojados, sí, con las patas frías, y pues no se le dice eso a nadie, ¿no?
0: No, verdaderamente no. Así que mándanos tu reporte vial para saber por dónde tenemos que irnos el día de hoy. Así nos ayudamos todos y nos ahorramos trafiquish.
1: Oye, y también recuerda que estamos hoy en esta dinámica para que descubras cuál es la canción que está detrás del beat. Ya te platicamos que se trata de una canción retro que básicamente hemos cantado todo pulmón y que también aparece en una infinidad de series y de películas. Pero hace ratito les pusimos por ahí la batería. ¿Qué tal si nos vamos con la siguiente pista?
0: A ver, vámonos con esto. Algo un poquito funk. Sintetizadores. Dice,
1: a ver, esto suena.

0: Un, dos, tres. Ya con eso. Ya con eso. Si tú sabes de qué canción se trata, participa con nosotros y demuéstranos que eres el mero mero y el más rápido también para descubrir qué canción es la que está detrás del beat.
1: Yo sé que tú ya sabes qué canción es. A ver, Sandy ahorita está con cara así de... ¿Cuál será?
0: ¿Será? ¿No será?
1: ¿Cuál será? Es que como dicen, como nosotros ya sabemos cuál es, pues está bien fácil, ¿no?
0: ¿No era una de Bad Bunny? No,
1: ah, parece. ¿Será? ¿Quién sabe?
0: No lo sé.
1: Oigan, pero a ver, no, les recordamos que es una rola de los 80s que definitivamente te dan ganas de bailar. Y pues bueno, es una canción en inglés, ¿ok? Para que lo sepas.
0: Y también recuerda que hoy estamos participando por estos boletos de Alex Intec. En breve te recordamos la dinámica. Mientras tanto, vámonos justamente con esto a cargo de Alex Intec. Lo que necesitas en la estación más pasada de verde. 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
1: 6:33.
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0: Acabas de escuchar The Cure a cargo de Olivia Rodrigo en Ultra 101.3. Ahorita cantamos nostálgicos, que ya nos cayó la lluvia. Ojalá que no haya soltado también la lagrimita por ahí en una de esas, ¿eh?
1: Oigan, verdaderamente estamos disfrutando esta tarde de jueves. Y tenemos la última pista. A ver si ya le atinas a esta rola, que a ver, es que yo considero que sí es verdaderamente una rola muy conocida, pero a lo mejor si tú vas en el coche y dices, no le agarro.
0: Es que hay muchos que dicen, es que yo la conozco, pero con toda la música, ¿no? Porque le vamos saltando las pistas, pero te la vamos a poner un poquito más sencilla. Así que presta mucha atención, porque la canción que te vamos a

0: Let's Groove.
1: ¡Ay, Let's Groove! ¿Sería esa canción, Dieguito? Bueno, por acá mantente al tanto porque en breve te estaremos presentando a la persona ganadora esta tarde. Si tú todavía quieres participar, hazlo ahora a través del WhatsApp, el 722-571-0578 con tu notita de voz.
2: Estamos esperando al melómano más pasado de Bird, para que participe en ¿Quién está detrás del beat? Así que déjate caer con tu respuesta. Y ahora sí, nos vamos con Kenia Oz. Esto es Días Tristes en Ultra 101.3. Son las 6:48.

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1: 652.
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0: En la estación más pasada de verde en Ultra 101.3 y ojalá que no hayas quedado ahorita como chicharrón remojado después del tormentón que llegó, porque oye, está cayendo como que intermitentemente, ¿eh? Es de ese tipo de tormenta que nada más va engañando, así de poquito de ya voy a llevar, no es cierto, otro poquito, y así se la lleva consecutivamente, pero lo importante es que tú sigues con nosotros en Ultra 101.3 ahorita que estuviste participando también en esta dinámica tan interesante llamada Detrás del Beat, donde sí nos estuvieron llegando algunos de sus mensajitos, algunos de texto, pero recuerden que los mensajes válidos eran los mensajes de voz para que pudieran participar. De hecho, estuvieron bastante complicadas las respuestas que estuvieron compartiendo por ahí. Pero ya en un ratito más te vamos a decir quién es la persona que ganó el día de hoy. Y también te recordamos que puedes ganarte todavía algunos pases dobles para que te vayas a ver a Alex Sintek en el Teatro Morelos. Pero va a ser dentro de un minutito más que te vamos a revelar quiénes son los ganadores. Obviamente estuviste mandándolos al 722-571-0578 y de hecho por acá tenemos un mensajito más que nos está llegando de Terminación 50. Vamos a ver qué es lo que nos están poniendo por acá. Venga.
1: ¿Qué tal? Mi nombre es José Pérez y la rola que suena es Let's Group de Heroin and Fire.
0: ¡Ay! Oye, la verdad es que sí.
2: ¿Será? La verdad es que sí.
0: La verdad es que sí, será. La canción que estaba detrás del beat era nada más y nada menos que Let's Groove a cargo de Earth, Wind and Fire. Y solamente hubo una persona que lo mandó primerito que nadie.
2: Sí, oigan, tenemos dos votos por esa canción, pero la primer persona que dijo ahí les voy, yo sé cuál es nada más y nada menos que
0: ¡Diego! Diego, tú fuiste el más pasado de verde el día de hoy. Y mira, para que pues podamos disfrutar de esta canción y ponerle el groove como tiene que ser, vámonos con esto a cargo de Earth, Wind and Fire. Let's groove en la estación más pasada de verde, las 7 en punto.

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1: 7.4.
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17: Ultra Noticias se informa ahora mismo que la estrategia de seguridad Mando Unificado Oriente de la presidenta Claudia Sheinbaum logró reducir delitos en 15 municipios del Estado de México. Esto a un año de su puesta en marcha. Disminuyen robos en el Estado de México durante junio con estrategia de mesa de paz. Destacan reducción del 21% en asaltos a transporte y 17% a negocios. El gobierno del Estado de México anunció la llegada de dólar al norte de la entidad mexiquense, empresa alemana que invierte más de 1.200 millones de pesos para nueva planta de producción. Por último, si te encuentras manejando, recuerda utilizar el cinturón de seguridad, ya sea en tramos cortos o largos, en ciudad o carretera, maneja con precaución. Te informó Karina Bernal para Ultra Noticias, sigue en Ultra 101.3.
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0: Gaga y Doechii. Runway es lo que acabas de escuchar aquí en Ultra 101.3. ¿Y qué crees? Ya llegamos a la última hora de programación. Ya son las 7. Oh, todavía hay un poquito de luz y nosotros también tenemos más mensajes.
1: Correcto, algo que a lo mejor te ilumina un poquito la tarde, porque todavía tienes la oportunidad de ganarte este pase doble para que vayas a ver a Alex Intec el día 8 de agosto en punto de las 8 de la noche en el Teatro Morelos, en compañía a lo mejor de tu mamá, de tu papá, de tus amigos, incluso si es que se quieren lanzar. Y recuerda que la dinámica era muy fácil. Nos tenías que mandar un audio diciéndonos con qué artista hizo dueto Alex Intec en la canción Duele el Amor. Ya por acá nos siguieron llegando algunos. Mira, nuestro buen amigo Max ya se hace presente. Échale, Max.
2: Hola, chicos. Hola. Hola. Fue Ana Torroja. Okay. Hizo dueto con Alex.
1: Ok, perfecto. Mira, por acá también nos hace llegar su mensaje. Vamos a ver si tiene nombre. Silvia Hurtado. Venga, Silvia, ¿cuál es la artista?
3: Hola, buenas tardes. El dueto de Alex Intec fue con Ana Torroja. Saludos, gracias.
1: Ok, muy bien. Y mira, también por acá tenemos... Es un mensajito de texto de Laura que dice... Hola, el dueto de Duele el Amor fue con Ana Torroja.
0: Ajá.
1: Ah, bueno. Oigan, si quieren descubrir quién gana, quédense porque en breve vamos a develar al ganador o la ganadora también.
0: ¿Eh? Oigan, qué buena rola de Alex Intec. Y bueno, en minutos ya les diremos quién es el ganador de estos pases dobles. Ajá. Para que estés atento y no te despegues porque también en esta hora tenemos el dato random y ahí el hombre del día.
1: Oigan, también aprovechando, ¿quién fue la persona que se puso a llorar el día de hoy, pero hacía cántaros porque fue la que inundó la ciudad? Yo creo que fue Fer de Maná, ¿eh? Fer de Maná, porque a continuación te vamos a presentar esto llamado Te Lloré un Río en Ultra 101.3. Tercera hora de programación desde tu espacio.
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1: Son las 7
2: con 18 minutos.
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0: Son exactamente las 7:23 y acabas de escuchar a Malcolm Todd con esto llamado Earrings en Ultra 101.3, el momento adecuado para que le subas a tu radio porque esto todavía no termina.
1: Oigan, síganse reportando a través del 722-571-0578. Mira, ya pasaron muchas cosas en este programa, ya jugamos quién está detrás del beat, ya adivinaron, ya les pusimos la rola, ya también, bueno, te contamos el chismecito de Pedro Sola, que demanda que le cayó por haber hecho esas declaraciones tan feas de los perritos, porque ya dijimos, con los perritos, no.
0: Con las criaturas, no. Ahí no, por favor. Oye, y también recuerda que te puedes seguir comunicando con nosotros a través del WhatsApp, platicándonos cómo te le estás pasando esta tarde de jueves, porque no sé, lo estuvimos platicando ahorita fuera del aire, pero como que hay ocasiones en las que el jueves trae una vibra como medio extraña, o sea, no buena, no mala, simplemente como medio extraña.
1: Mira,
0: rara.
1: El jueves es un pie adentro y el otro afuera, así de, a ver qué onda, ya es fin, pero no puedo estirar completamente, o sea, siento que es como esa vibrita, ¿no? Pero nosotros siempre felices, obviamente con la mejor música.
0: Oye, ya en breve se viene el dato random y el hombre del día también, pero lo que también está muy próximo es el ganador o la ganadora de los boletos de Alex Sintec, que recuerda que se va a presentar próximamente en el Teatro Morelos.
1: Así que no te despegues, ya casi, ya te prometemos que ya, ahora sí ya. Yo sé que hemos estado poniendo ahí suspenso, pero pues oye, es para que participes a través del 722-571-0578. Ok.
0: De hecho, mira, por acá vamos a poner un audio que nos acaba de llegar. Terminación 15. Esto es lo que nos dice con respecto a la rolita. Venga.
2: Hola, soy Yesenia. Y la el dueto que hizo Alex Sintec fue con Ana Torroja. Y cantó bien bonito. Okay. Así huele el amor.
0: ¡Ay!
2: Saluditos ahí en cabina.
0: Oye, tú le tienes que abrir a Alex Sintec ese día.
1: Sí, saludos también para ti, mi queridísima. Qué buen canto te echaste, ¿eh?
0: Oye, te dejamos con excelente programación para que no te despegues. Paloma Murphy con pijama en la estación más pasada de verde. Yo soy Marco Padilla.
1: Yo soy Paulina Garfias.
0: Son las 7:25.

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1: 7:32.
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0: Swim.
1: La verdad no me he podido sacar esa canción de la cabeza. Es muy pegajosa. Y mira, qué buena onda que la escuchaste con nosotros aquí en Ultra 101.3, que fue a cargo de BTS, esto llamado Swim, siendo ya las 7:41.
0: Oiga, nosotros ya estamos listos para darles al o la ganadora, ajá, del día de hoy de los boletos dobles para ir a ver a Alex Sintek. Todos nos mandaron sus notitas, las, ajá, pusimos al aire, pero hubo una persona en especial que le echó muchas ganas.
1: Es correcto. La persona ganadora de este pase doble para Alex Sintek en el Teatro Morelos es nada más y nada menos que... ¡Yesenia! ¡Yesenia, tú eres la ganadora esta noche! Qué buena onda que te animaste a participar. Y también les hemos de decir a las otras personas que no se preocupen. Ultra es una estación que tiene constantemente más sorpresas. Entonces, en una de esas, algo puede ganar. Pero nuestra amiga Yesenia es la ganadora esta tarde, que incluso hasta cantó a la nota, ¿eh?
0: Yes, muchas felicidades. Escuchamos tu nota cantando la rolita. Vaya que te la sabes. Y ahora la vas a poder cantar en vivo. Así que muchas, muchas, muchas felicidades.
1: La respuesta correcta, en efecto, era Ana Torroja. Es la artista con la que se hizo dueto en esta canción llamada Duele el amor, junto con Alex Sintek, ya hace algunos ayeres, que hoy en día me atrevo a decir que es uno de los himnos principales de la música en español 2000era.
0: Oigan, y hablando de cosas increíbles, nos falta una cosita de intelecto con, claro, esta sección que se llama
2: El Dato Random.
1: Wow.
0: El dato random. Oigan, ¿sabían que los burros tienen una memoria increíble?
1: Caray.
0: Pueden recordar lugares, caminos y a otros burros o personas incluso después de años. Y es que los burros evolucionaron en regiones montañosas y desérticas, donde recordar la ubicación de fuentes de agua, senderos y zonas con alimento era clave para sobrevivir. Ay.
1: Fíjate, para que cuando te digan de repente por ahí, es que eres un burro. O sea, soy
0: muy inteligente.
1: Soy muy inteligente, soy muy hábil, tengo muy buena memoria, gracias, yo lo sabía, ¿no? Entonces, de hecho, esto es algo que muchos desconocíamos, ¿eh? Creo que toda la vida hemos escuchado que les dicen burros a los niños, por ejemplo, cuando están en la escuela, pero no, mira, es el contrario, completamente al contrario,
0: ¿no? Ahí nomás que el datito random, y nosotros nos vamos con Gloria Trevi. Esto es No Estás Sola en Ultra 101.3.

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1: 7:47.
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7:53, escuchaste a Mikey Mike Towers con una nada más, poniéndonos a bailar ya en este jueves, para muchos, para otros, jueves de

0: caramba.
1: ¿De qué estás hablando? No, no es cierto, familia. Sí, la verdad es que le hemos pasado muy bien el día de hoy. Creo que es un momento digno, yo creo, para poder manifestar cosas buenas todavía en el transcurso de este día. Porque mira, el fin de semana ya básicamente está a la vuelta de la esquina. Y si es que andas en el jueves, como ahorita lo comentaba Pau, qué mejor que llegar al viernesito mañana de una vez decretando lo mejor para este momento, ¿no? Entonces, ya te lo sabes, vamos a respirar hondo, vamos a pensar en cosas positivas y vamos a decretar. Venga,
0: una, dos, tres.
1: Ojalá que cuando vayas a comprar tamales sí tenga carnita.
0: Para cumplir tus sueños tienes que ser muy valiente.
1: Que cuando corras en chanclas no se te atore la sandalia en el dedo y se termine saliendo.
0: La vida es más bonita rodeándote de personas que te quieren mucho y te admiran y te cuidan.
1: La verdad, sí, ¿eh? Y déjame decirte que en muchas ocasiones la vida es la que se va encargando de sacar a ciertas personas y de traer algunas otras nuevas. Así que, con esta pequeña reflexión, te agradecemos que nos hayas acompañado un día más en Ultra 101.3. ¡Pau! ¡Muchas gracias!
0: Muchísimas gracias, mi querido Marcus Mark. Gracias por un jueves más de ¿Quién está detrás del beat?
1: Claro.
0: Y gracias a mi querida Sandy San hoy en los controles, con la mejor vibra, por supuesto. Y gracias a ti, que hoy mandaste muchas notas de voz. Hoy participaste un montón. Hoy andábamos todos de buenas. Así que tú, estrellita en la frente.
1: Ah, bien ahí. Familia, los dejamos con excelente programación en la estación más pasada de verde. Alex Ubago, con esto llamado ¿Qué pides tú? En la estación de tu ciudad. Son las 7:55. Yo soy Marco Padilla.
0: Yo soy Paulina García.
1: Y estás en modo chill. Las gelatinas tendrán la primera. Vámonos. Y latinas.

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1: Las 8 de la noche en punto.
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Exactamente las 8 de la noche con 7 minutos. Arrancamos este espacio nocturno con Los Concorde, con esto llamado Rompecabezas en la estación más pasada de verde. Y déjame decirte que estás en el momento adecuado para seguírtela pasando bien, para relajarte ahorita que estás en este trayecto a casa, que dices, ya tengo ganas de llegar a mi casita, tengo ganas de echarme una cena calientita, a lo mejor echarme un regaderazo también, que ya sabes que eso ayuda muchísimo para relajarte. Hoy te voy a acompañar en este trayecto. Te saludo con todo el gusto del mundo. Soy tu servidor, Marco Padilla, locutor de confianza, ya lo sabes. Y también, como no, con la presencia de Sandy del otro lado de la cabina en los controles. Muy buenas noches, Sand. Hoy, que vamos a estar platicándote acerca del jueves de... ¿Te acuerdas de...? Básicamente la temática de esto es que yo te doy una premisa y tú me compartes tus comentarios basado en tus experiencias a través del WhatsApp, el 722-571-0578. No nos vamos acá de que te acuerdas de lo que estudiabas en matemáticas en el 90. No, nada de eso, no. Vámonos un poquito más a lo cotidiano, ¿no? Y es que, mira, creo que todas las personas tenemos un punto en la vida donde nos empezamos a descubrir ya como personas como tal, ¿no? Como individuos, que empezamos a ver qué son las películas que nos gustan, las canciones que vamos a escuchar el resto de nuestros años, por ejemplo, el tipo de amistades que vamos a seleccionar incluso. Pero dentro de todo esto, cada muchacho llega a tener su propio mundo, y ese mundo es básicamente su habitación. Entonces, el día de hoy yo quiero preguntarte, ¿te acuerdas de cómo decorábamos nuestro cuarto cuando éramos adolescentes? Si tú eres de esas personas que ponía los pósters de tus cantantes favoritos, si tenías adornitos, por ejemplo, hoy en día se da mucho esta onda de poner como luces LED o luces como tipo serie de Navidad, como que dan una vibra muy vintage, ¿no? Muy, muy cálida, de cierta manera. Entonces, platícame cómo es que decorabas tu habitación cuando eras adolescente. Por acá no existen penas. Si tenías, por ejemplo, un póster de 3 metros de Justin Bieber en la entrada de tu casa, no hay bronca, es completamente válido. Por acá voy a recibir tus respuestas al 722-571-0578. Ahí te va otra vez, 722-571-0578. Recuérdalo, soy tu servidor Marco Padilla, acompañándote de aquí hasta las 9. Y mientras tanto te dejo con Ariana Grande, con este rolón llamado Hate That I Made You Love Me, en la estación más pasada de verde.

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1: 8:17.
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0: Exactamente las 8 de la noche con 24 minutos y escuchaste Soy Tuyo a cargo de Blinco en Ultra 101.3. Hace rato estábamos en el jueves de ¿Te acuerdas de? Hoy preguntándote si te acuerdas de cómo decorabas tu habitación cuando eras adolescente, porque no me vas a dejar mentir, al momento de que entramos a la adolescencia y empezamos a explorar todo aquello que nos puede gustar posiblemente de la cultura popular, si nos gusta una canción la vamos a escuchar todos los días del año. Si encontramos una película es posiblemente que la repitamos hasta el cansancio, bueno, en ese momento hasta que se rayara la película o que se saliera incluso la cinta del VHS, ¿no? Pero bueno, por acá ya me mandan su participación a través del WhatsApp. Terminación 98, por acá aparece como Hope. Entonces, oye, ¿qué es, bueno, qué es lo que tú tenías de adornos en tu habitación cuando eras adolescente, manito?
1: Hola. Yo recuerdo haber adornado mi cuarto con pósters de Tokyo Hotel.
0: Ah, ok.
1: Y eso lo encontraba en los puestos de revistas cuando yo era chavito. Y aparte su música era muy buena, entonces aún lo sigo escuchando. Saluditos, adiós.
0: No, y es que también si estamos hablando de Tokyo Hotel, o sea, estamos hablando de una de las bandas de rock que definitivamente nos marcó en los 2000 y también a muchos posiblemente nos volvió emos. Ya ves que también estuvo de moda un ratillo ahí como por el 2006-2007, ¿no? También mi buena amiga Itzel ya me manda su mensajito por acá a través del WhatsApp. Itzel, ¿tú cómo decorabas tu habitación?
2: Hola, buenas noches.
0: Hola.
2: Uy, cuando era adolescente, yo recuerdo que me encantaba comprar la revista Tú, en la que traía pósters, los pósters gigantes.
0: Ok.
2: Y de varios. O sea, a veces venía One Direction, Ed Sheeran, C9, Rita Ora y Justin Bieber y muchos. Entonces, recuerdo que me gustaba tener mi cuarto lleno de pósters. Y además, en ese momento estaba Carlos Fierro, jugador de las Chivas.
0: Ajá, mira.
2: Y recuerdo que me gustaba imprimir las fotos de los jugadores del Guadalajara.
0: Fíjate, ahí con lo de los pósters de los artistas, te debo decir que yo, digo, ya dejé de ser adolescente hace algunos años, pero la verdad yo también todavía disfruto mucho de poner algunos pósters de mis artistas favoritos, de los músicos que a lo mejor me inspiran, me motivan. Entonces, creo que está muy bonito el comentario que nos mandaste, Itzel. Y si tú también quieres participar contándonos cómo decorabas tu habitación cuando eras adolescente, hazlo conmigo a través del WhatsApp, ¿ok? Mientras tanto, te dejo con Lazo y esto llamado Feliz Aniversario en Ultra 101.3, ya las 8:27.

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1: Son las 8:30.
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0: Estás con nosotros en Ultra 101.3 con tu servidor Marco Padilla, todavía acompañándote un ratito más de aquí a las 9 de la noche, todavía preguntándote, ¿qué era lo que tenías de decoración cuando eras adolescente? Mira, ya por acá estuvieron mandándonos algunos de los audios a través del WhatsApp que nos comentaban acerca de los clásicos pósters de artistas, los pósters que de repente salían en las revistas. Creo que eso también es algo que ya hoy en día se ha perdido un poquito, pero incluso si, por ejemplo, tú también andas en la chaviza y dices, oye, pues yo a lo mejor no he terminado la adolescencia, pero quiero mandar también a través de audio, ¿cómo es que tengo decorada mi habitación? Creo que está perfecto. Y de hecho, ya por acá nuestro, nos está llegando un mensajito, terminación 25, que nos dice, hey, mi buen Mark, saluditos hasta cabina. Pues yo aún decoro mi cuarto con pósters y algunos stickers adornan la cabecera de mi cama. Los clásicos stickers, me encanta que de un tiempo para acá como que tuvieron esa explosión y la verdad es que de repente hacen diseños muy, muy buenos. Algunos muy estrafalarios de cierta manera, pero la verdad es que los stickers también son una manera de arte. Creo que es como el equivalente a los cuadros que compraban antes nuestras tías o algo así por el estilo, pero pues ahora en más chiquito. Manito, gracias por tu respuesta. Y de hecho, por acá también el buen Manzano nos hace llegar su audio a través del WhatsApp. Vamos a escuchar qué es lo que nos dice. ¡Venga!
1: ¡Hola! Oye, la temática de hoy, porque obviamente voy a participar otra vez.
0: ¡Claro!
1: Yo decoro mi cuarto porque aún soy un niño chiquitito. ¿Sí? De los pósters de las series y anime. Ajá. Y también de mis muñequitos en las repisas. Y pues eso, y como la pared es blanca, pues también dibujo ahí.
0: Ah, mira.
1: Y pues nada más eso es en la participación de hoy.
0: Oye, tú tienes una cosita de que eres un artista. O sea, si ya estás agarrando tu pared para dibujar, está increíble. Siempre y cuando, claro, no te digan nada a tus papás. Ya si te dicen algo, pues vamos a echarle la lavadita, la talladita ahí. Y sobre todo, la buena programación en Ultra 101.3. Vámonos con más música. Te dejo con Sam Smith, con esto llamado My Guy, en la estación más pasada de verde. Ya a las 8:39.

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0: Nos sentimos nostálgicos y bastante jóvenes otra vez. Y nos sentimos en la secundaria, la neta. Escuchamos a One Direction con Makes You Beautiful en Ultra 101.3. Y también antes de cerrar este espacio, te había hecho la pregunta de si te acordabas cómo decorabas tu habitación cuando eras adolescente. Mira, ya por acá el buen amigo Ernest nos hizo llegar el último mensaje esta noche. Ernest, ¿cómo decorabas tu habitación cuando eras adolescente?
1: Bro, yo tenía pósters de superhéroes o de las películas de ese entonces, las que salían en el cine o cosillas así de revista. Ya ves que luego en las revistas venían algunos pósters.
0: Sí, claro.
1: Entonces tenía así como que la pared llena de esas películas de las que me gustaban, obviamente, sobre todo de superhéroes o de cómics o cosas así, pero en tamaño, pues tamaño póster, o sea, grande, o las que salían en la revista, igual las recortaba y esa era la decoración. Saludos, amigos.
0: Fíjate que hace unos añitos que salió la película de Batman contra Superman, yo también me encontraba en este punto donde yo era super friki, era super geek, yo compraba mis cómics cada mes sin falta, ¿no? Y me acuerdo que en uno de esos venía un póster increíble, o sea, de Batman, de como, no sé, yo creo que fácil un metro como por unos 50 centímetros más o menos. Y eso venía en uno de Batman específicamente. Si comprabas el cómic de Superman, te venía el póster de Superman de la misma película. Y encima creo que venían unos cuantos de Wonder Woman. Pero ya seguiremos recordando los buenos tiempos después. Oigan, les quiero agradecer eternamente por haberme acompañado un día más en Ultra 101.3. Y decirles que todavía mañana vamos a estar por acá cotorreando en punto de las 5 de la tarde. Porque la diversión jamás debe de detenerse y sobre todo para recibir el fin de semana como debe de ser. Te mando un abrazote a ti que me escuchaste en tu casa, en el transporte público, o incluso desde tu chamba, o también, donde sea que llegue la señal más pasada de verde. Le agradezco como no esta noche a Sandy en los controles. Sandy, muchísimas gracias, ojalá que tengas una excelente noche y que puedas dormir también como Diosito manda. Nos vemos mañanita. Familia, soy su servidor Marco Padilla, recordándoles como siempre, vivan la vida. Sientan la música. Yo los dejo con esto a cargo de Quevedo en colaboración con Elvis Crespo. Sí, un urbano se junta con alguien que hace salsa, pero el resultado es bastante bueno. Esto llamado La Graciosa en Ultra 101.3. Nos estamos escuchando. ¡Excelente noche!

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1: 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Son las 9, con 2 minutos.
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0: 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Son las 9:31.
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8: ¿Cómo están? Soy Claudia Mejía. Una nueva semana, un nuevo episodio. Hay un tema que, pues como mujeres tal vez sepamos cómo manejarlo, pero tal vez haya mujeres o adolescentes que aún no, y es este tema de la higiene menstrual. Y para eso tenemos a nuestra querida doctora Carelia Mendoza, ella es ginecóloga. ¿Cómo estás, doctora?
9: Muy bien, muchísimas gracias, un gusto estar con ustedes.
8: Hablemos de la higiene menstrual, pero sí quisiera como una guía, ¿no? O sea, saber el paso a paso.
9: Claro.
8: De una buena higiene menstrual.
9: Hablar de higiene menstrual es un tema bastante amplio en el sentido de que hay muchas cosas que aún no sabemos. Sin embargo, pues la mayor parte de nosotras tenemos el contacto o de alguna manera nos introducimos a la higiene menstrual como Dios nos da a entender.
8: Sí.
9: Porque nadie nos explica qué usar, cómo usar, cada cuánto cambiarlo. En el mejor de los casos, nuestra mamá, prima, tía, amiga nos orientará un poco. Pero a pesar de todo lo que hemos avanzado en comunicación, en normalización del periodo menstrual, pues finalmente no hemos logrado que esto sea hablado de manera amplia, ¿no? Porque todo mundo esconde como esa parte todavía. En muchas ocasiones pensamos que esto es como algo que es sucio, ¿no?
8: Mucho tabú.
9: Mucho tabú, justamente. Lo primero que debemos de saber es, cada mujer es única, cada mujer tiene afinidades o facilidades para determinados productos de higiene menstrual, pero lo más importante es a ti que te sirve y a ti que te acomoda.
8: Esto de las copas no es tan nuevo, ya tiene tiempo, pero el otro día yo hablando con una prima le decía, bueno, ¿por qué no intentas usar la copa? Dice, es que no he tenido relaciones. Y yo me quedé como en ceros y en blanco porque no supe qué decirle, porque no estoy informada sobre esta parte, este producto de la copa. Entonces, ¿esto es un mito? ¿Es real? ¿Quién puede usar la copa? Bueno, tú nos acabas de decir lo que mejor te acomode y te funcione.
9: Estos dos elementos, al igual que los tampones, son situaciones que tenemos o objetos que tenemos que introducir dentro de la vagina. Aquí el por qué usarlos o no usarlos cuando se ha tenido o no se ha tenido vida sexual depende precisamente de un mito que tenemos muy arraigado, de la cuestión de virginidad. Tenemos muchas veces esa idea de que si no se han tenido relaciones sexuales, no se pueden utilizar este tipo de copas o de discos o de tampones. Si la paciente está consciente de que su virginidad está únicamente dada por una estructura anatómica que puede o no estar presente, puede o no romperse en el momento de la primera relación sexual, y para ella es mucho más fácil utilizar, mediante educación que nosotros le damos a veces en el consultorio, para la utilización de tampones o copas menstruales, pues adelante. Aquí la única situación es que cuando no han tenido vida sexual, utilizar este tipo de elementos puede llegar a producir un poco de dolor o incomodidad. Por eso es que muchas veces pues no se les recomienda, pero no propiamente está prohibido.
8: ¿Cuál sería la opción para las personas que no tienen un fácil acceso a estos productos?
9: En muchas zonas rurales incluso todavía utilizan telas como tal para absorbentes y no utilizar productos que sean desechables, y precisamente por el alto costo que tienen. Entonces son regiones en donde están acostumbrados a utilizar los recursos propios, porque no hay forma de que ellos tengan acceso a otro tipo de procesos o de materiales como las toallas sanitarias.
8: Y por ejemplo, si estas mujeres utilizan estas, supongo que son como los pañales que usan para los niños.
9: Sí, o incluso, por ejemplo, algunas telas absorbentes como los tipo toalla, la toalla para lavarse las manos pueden llegar a utilizar. Okay. Y lo único que se les recomienda es que estén perfectamente lavadas, perfectamente secas antes de utilizarlas, porque esto puede ser un factor de riesgo para infección. La copa menstrual es una excelente opción, pero también tiene ciertas situaciones que debemos de tomar en cuenta. Entiendas que tienes que cambiarlo cada 6 a 8 horas recomendablemente, incluso de acuerdo a la cantidad de flujo que tienes puede ser esto más frecuente. Al igual que con la toalla sanitaria, se recomienda cambiarla entre cada 6 a 8 horas para evitar algún accidente o alguna situación de infección.
8: ¿Tipo de ropa interior?
9: Okay.
8: O sea, que podamos utilizar.
9: Bien. Independientemente de que estemos o no en un ciclo menstrual, nosotros debemos utilizar ropa interior que sea completamente algodón, es la recomendación siempre, completamente de algodón. Tratar de evitar que tenga colores, porque se ha visto que incluso los colores pueden llegar a tener algunos elementos que pueden ser disruptores endocrinos. Tratar de evitar telas sintéticas precisamente por el contacto con estos disruptores endocrinos o por contaminación. Y ropa que no sea muy ajustada, porque pues nos encanta meternos en esos pantalones súper embarrados que nos ponemos con calzador, pero no es como lo más sano, ¿no? Entonces, en cuanto a la ropa interior, pues no debe ser ajustada y debe ser de algodón preferentemente.
8: El lavado de manos. O sea, yo creo que debe ser el primer paso, así uses lo que estés usando, lavarte las manos.
9: Sí. Independientemente del producto que nosotros utilicemos, siempre se recomienda para remover cualquier producto de higiene menstrual lavarse las manos previamente, porque vamos a tocar nuestra área genital todo lo que traemos en las manos, o sea, todo lo que toca nuestras manos en todos lados, pues tiene mucha contaminación de muchas cosas. Entonces lo ideal es sí lavarnos las manos antes de ir al baño.
8: Por favor, y después también, ¿no? Digo,
9: sí.
8: La preciosa hay que cuidarla. A la hora de lavar tu área genital, hay demasiados productos también, existen muchísimos productos, jabones, lociones, etcétera, etcétera, etcétera. ¿Qué es lo recomendable para la limpieza?
9: Lo recomendable es no utilizar productos perfumados, que eso es fundamental. Bañarnos únicamente con agua y jabón, jabón neutro de preferencia, sin aromas, sin olores añadidos, porque estos pueden llegar a generar contaminación como lo hablamos con los productos de higiene menstrual. Entonces, realmente, otra vez venimos de campañas publicitarias en donde dicen que nuestro cuerpo tiene que oler a flores del campo, y pues la realidad es que no es cierto.
8: No.
9: Entonces, pues nos hemos acostumbrado a que debemos de oler perfumadas todo el tiempo, y esto no es necesario. Con que nosotros tengamos una higiene con un jabón neutro, un jabón de baño que no sea perfumado, es suficiente. Existen muchos productos, mientras estos no tengan algunos fenoles, algún aromatizante, podemos utilizarlos.
8: La limpieza para ir al baño, ¿cómo debería de ser?
9: Siempre tratamos de encontrar productos que nos puedan ayudar en nuestra vida diaria. Entonces, hay, por ejemplo, a quienes se les facilita las toallitas húmedas. La realidad es que dentro de todo lo que se ha estudiado, lo único que se pide es que si se utilizan, por ejemplo, toallitas húmedas, estas no sean con alcohol y no tengan ningún tipo de perfume. Entonces, lo que hacemos habitualmente y la práctica común es el uso de papel higiénico, con lo cual tendría que ser suficiente. Lo ideal es que nosotros tuviéramos un lavado con agua y posteriormente solamente secar a palmaditas con el papel higiénico, pero se considera que utilizar únicamente el papel higiénico y limpiarnos de adelante hacia atrás, pues tiene que ser suficiente para nuestra higiene.
8: ¿Y baño diario?
9: Baño diario, sí, por supuesto.
8: ¿Estés o no estés en tu periodo?
9: Así es.
8: Okay. Bueno, digo baño diario porque, bueno, una sabe de eso, ¿no? Entonces ya una a los 2 días y no te bañas ya estás como de...
9: Exacto, pero
8: incómodo,
9: también
8: ¿no?
9: tratar de no exagerar en nuestro aseo diario, porque pues hay pacientes que se lavan con ciertos jabones que son muy abrasivos para la piel. Entonces este tipo de jabones está prohibido.
8: ¿Cómo abordar este tema con las niñas, con las hijas?
9: Primero debemos de aprender nosotros, quitarnos todos los tabús, todos los mitos que tenemos en la cabeza, quitarnos las dudas. Y segundo, pues entender que también nuestros hijos ahora tienen acceso a otro tipo de elementos que a veces pues llegan a conocer más de ciertos temas que nosotros. Entonces, entre mejor estemos preparados, podemos pedir apoyo de un médico para poder orientar a nuestros hijos sobre estos temas.
8: Pues muchísimas gracias por estar aquí y por darnos estos tips. Soy Claudia Mejía. Bye.

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0: Muy buenos días. Qué gusto poderte saludar. Ya estamos juntos en este viernes, ¿sí? Felizmente viernes. Si nadie se opone, si nadie dice lo contrario, es viernes. Y aquí estamos con mucho gusto y también con mucha información de la que sirve saber. Y te la vamos a platicar a detalle en los siguientes minutos. Yo soy Oscar Glenn. Bienvenidas, bienvenidos. Vamos ahora mismo con la información.
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0: Pues primero te vamos a informar qué pasó en la Universidad Autónoma del Estado de México ayer, cuando se tenía programada y se empezó a realizar una reunión entre estudiantes y las autoridades de la máxima casa de estudios para revisar los avances en cuanto a la gratuidad de la educación que brinda esta casa de estudios. Alberto Zip, tú tienes toda la historia. Cuéntanos, buenos días.
2: Buen día, Oscar, auditorio de Ultra Noticias. Pues comentarles que ayer se realizó la cuarta mesa de diálogo sobre gratuidad en la Universidad Autónoma del Estado de México y concluyó con la aprobación mayoritaria de 6 acuerdos entre autoridades universitarias, consejeros, alumnos y representantes estudiantiles, entre los cuales sobresale presentar ante el Consejo Universitario una propuesta para ampliar a por lo menos 2,500 las becas de exención de pago durante este año. La propuesta contempla una bolsa cercana a 5.5 millones de pesos para otorgar apoyos aproximados de 2,000 pesos por estudiante beneficiado, los cuales pues quedarían sujetos a estudios socioeconómicos, disponibilidad de recursos y ajustes presupuestales. La secretaria de Finanzas de la Universidad, Miriam Sierra, también confirmó que el esquema vigente de gratuidad permanecerá sin cambios durante el periodo 2026B, al señalar que el crecimiento de la matrícula, la disminución de ingresos propios y las necesidades operativas impiden ampliar los descuentos sin comprometer la estabilidad financiera de la institución. En los acuerdos restantes, Oscar, en los otros 5, pues destaca también que se aprobó que para el próximo año, a partir del semestre 2027A, en el concepto de pago que realizan los estudiantes, se desglosen todos los conceptos que ellos pagan en la colegiatura, y también se acordó que para el semestre 2027B, el segundo del próximo año, se lleve a cabo una nueva reunión para revisar los avances en materia de gratuidad. La funcionaria universitaria reiteró que la universidad no reducirá los beneficios que ya se han otorgado hasta este momento y que alcanzan hasta el 20% de reducción en las colegiaturas. Sin embargo, reiteró que las condiciones financieras pues no dan para que este año se haga un nuevo descuento como lo exigen los alumnos, y eso justamente pues derivó en la inconformidad de los representantes de la asamblea universitaria. Todos y todas firmaron la minuta que se hizo con los 6 acuerdos, pero los representantes de la asamblea lo firmaron en desacuerdo, y pues en ese sentido se dirigieron a la rectoría para exigir una un nuevo acuerdo con la doctora. Derivó en un momento de tensión, aunque no hubo casos de violencia, Oscar, pero indicaron que hoy precisamente se manifestarán tanto en rectoría como en otras sedes en el gobierno del estado y la legislatura para presionar a fin de que se dé otro descuento en sus colegiaturas.
0: Se quejaban de que había policías armados afuera de la rectoría, ¿es correcto?
2: Así es, Oscar. Al inicio de esta manifestación que realizaron, pues hubo elementos de la policía. Sin embargo, sí pudimos constatar que no se encontraban armados, fueron ahí de manera preventiva. Ajá. Unos minutos después se retiraron ante la propia exigencia de los estudiantes y no hubo mayor problema en ese sentido. Estuvieron alrededor de 5 horas ahí afuera de la rectoría. E incluso, pues la rectora Patricia Zarza, en sus redes sociales, hizo un llamado a que se evitaran actos de violencia, y dijo que la institución sigue abierta al diálogo en este tema de la gratuidad.
0: Muy bien. Había un acuerdo previo que indicaba que el descuento se establecería por año de ejercicio, no por semestre. Al menos esa información me llegó, pero se quería otro descuento adicional en este avance hacia la gratuidad que se ha también propagado como parte de la intención de la universidad, y creo que eso también era parte de lo que les animaba a hacer esta exigencia.
2: Así es, Oscar, y se mantiene ese acuerdo de que anualmente pues se den avances en el tema de gratuidad. Los estudiantes de los integrantes de la asamblea pues pedían que se hiciera un descuento adicional. La exposición que se hizo pues fue justamente que no hay viabilidad presupuestal para que este año se haga otro descuento, dado que en enero pues ya se aplicó un 12% adicional. Ellos no se mostraron convencidos, consideraron que se puede hacer algún otro ajuste, y pues bueno, el compromiso de la universidad es que este año se continuará con las gestiones, tanto con el gobierno estatal como federal, para que se pueda ampliar el presupuesto para el próximo año y valorar qué tanto se puede incrementar el descuento en este tema, en la exigencia de gratuidad, Oscar.
0: Muy bien, sigamos pendientes, Alberto, veremos qué pasa hoy. Gracias.
2: Buen día.
0: Muy buenos días. Sobre esto que nos platicaba Alberto, pues sí, ayer la rectora tuvo que interrumpir su participación en la mesa de diálogo que tenían con estudiantes para acudir al edificio de rectoría y encabezar pues ahí las acciones de coordinación y el intento de diálogo. Como decía, emitió un mensaje a través de las redes sociales cuando personas encapuchadas acudieron intentando ingresar a la rectoría a manera de protesta mientras se discutía en la Casa de las Diligencias la posibilidad o no de ampliar el porcentaje de descuento para este semestre en las inscripciones. Esto fue lo que dijo la rectora.
1: Un grupo de personas encapuchadas intentaron ingresar de manera violenta e ilegítima a nuestras instalaciones. Resulta inadmisible que realicen estas acciones cuando paralelamente se realizaba en Casa de las Diligencias de manera pacífica un ejercicio de diálogo en torno a la gratuidad abierta a toda la comunidad estudiantil. Me trasladé de inmediato para garantizar la integridad y la tranquilidad de las y los trabajadores del edificio. Reitero que no permitiremos hechos violentos, ilegítimos y que busquen agredir y afectar a nuestra comunidad. Hago un llamado firme a evitar cualquier acción violenta y a privilegiar el diálogo, respetando la integridad de todas y de todos los que se encuentran laborando en sus espacios de trabajo.
0: Pues veremos qué ocurre hoy, es la postura institucional, ya nos detallaba Alberto todo el resultado de este diálogo. Ya son las 6:13, 6:13. Shay Mulia, confírmanos algo, por favor.
3: Hoy ya es viernes. ¿Viernes qué? Viernes 17 de julio. Pensé que era 18, oigan. No, viernes 17 de julio. Y sí, si nadie se interpone.
0: Tienes fiesta el 18, ¿verdad?
3: Sí. lo ando teniendo muy presente, la verdad. Oigan, no, primero lo primero, vamos a festejar a los cumpleaños de esta mañana. Y hoy es turno de Mariana Torres Aguilar, que anda de manteles largos y nos escribió, nos dijo: Chay, por favor, mándame un saludo desde primero lo primero. Claro que sí, esperamos que tengas un año increíble. ¿Y sabes quién comparte cumpleaños contigo? David Hasselhoff, actor y cantante estadounidense, recordado por protagonizar series que marcaron a toda una generación como El Auto Fantástico y Guardianes de la Bahía. Y también hoy estamos conmemorando el Día Internacional del Tatuaje. ¿Qué tal? Hoy existen más de 3.900... ese es el día del emoji. Existen más de 3.900 emojis oficiales en nuestro teléfono, pero hablando del día del tatuaje, los tatuajes más antiguos encontrados tienen más de 5.000 años de antigüedad y pertenecían a un hombre conocido como Ötzi, la famosa momia de hielo que fue descubierta en los Alpes. ¿Ustedes tienen tatuajes? ¿Se harían tatuajes si no?
0: Tengo cicatrices, son tatuajes de vida.
3: Bueno, ahí lo dejo.
0: Muy bien, ya son las 6:15, 6:15, día de San Generoso y Santa Generosa. Pásenla bien, continuamos.
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0: Muchos nos fuimos en falso. Ya son las 6 de la mañana con 18 minutos. ¿Qué estamos escuchando en este viernes de Vencidas?
1: Oscar, suena Amores como el Nuestro, lanzado en 1992, parte del álbum Cuenta conmigo de Jerry Rivera, uno de los grandes clásicos de la salsa romántica, cuya letra defiende la idea de un amor verdadero, intenso y cada vez más difícil de encontrar. Suena en el inicio de la playlist de esta mañana de viernes de Vencidas. Ya tenemos a los primeros participantes de la mano de Jerry Rivera. Y más adelante les comentamos frente a frente contra quién van.
0: Perfecto. 6 con 18, ahí estamos abriendo la playlist. Disfrútenla y ya saben, si tienen propuesta, mándenla. Esto se va a poner bueno. 6 con 18.

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1: Seis de la mañana con 19 minutos. Continuamos en Primero lo primero. Y ahora déjame platicarte de otros asuntos. Resulta, pues, que en lo que es el problema de los homicidios dolosos en el Estado de México, se habla nuevamente de una reducción, una disminución durante los últimos 21 meses, pasando de 6.6 a 2.8 casos por día, según informó el gobierno de México. Marcela Figueroa, la titular del Secretario Ejecutivo del Sistema Nacional de Seguridad Pública, fue quien señaló esta tendencia, que continúa durante el primer semestre de 2026 con una reducción de 38.1% frente al mismo periodo del año pasado. Pues las cifras les dan para presumir. Organismos empresariales del Valle de Toluca han solicitado al ayuntamiento revisar el cobro por la recepción de aguas residuales. Ellos dicen que en algunos casos puede representar hasta 61% adicional sobre el pago de agua que suelen hacer. Fueron representantes del patronato Procentro Histórico, de Coparmex, de Canaco y de la Asociación de Distribuidores de Gasolina y Lubricantes quienes han pedido una mesa de diálogo para conocer la metodología, los criterios de clasificación y la posible revisión de adeudos de años anteriores. Sienten que es demasiado lo que están pagando y algunos de ellos ven complicado el poder cumplirlo. La Alianza de Maestros ACE llamó a replantear la política educativa en México, y esto para colocar la calidad del aprendizaje como una prioridad, considerando que el principal reto del sistema ya no se limita a mantener la matrícula, sino a garantizar que los estudiantes desarrollen conocimientos y competencias suficientes. Con motivo del cierre del ciclo escolar 2025-2026, esta organización advierte que persisten rezagos en comprensión lectora, pensamiento matemático y conclusión de estudios, principalmente en el nivel medio superior. También señalan que la pobreza y la vulnerabilidad continúan vinculadas con el abandono escolar. ¿Ustedes que nos escuchan creen que tengan razón? Es el tercer año de la nueva escuela mexicana aplicada de manera generalizada en educación básica. Es algo de lo que ha presumido el gobierno federal, y también la cantidad de becas que están generando para apoyar a los estudiantes, y que esto de la escasez de recursos no sea un motivo para que abandonen la educación. Pero acá, como maestros, están viendo la necesidad de replantearlo, y queremos que tú nos des tu punto de vista. Si tienes hijos, si vas a la escuela, si eres maestro o maestra y tienes algo que opinar sobre esto, nos encantaría escucharte. Punto y aparte, más de 2.8 millones de estudiantes de educación básica concluyeron ya el ciclo escolar, y las ceremonias de graduación en diferentes planteles de la entidad se han visto por todos lados. Cantidad de globos, de arreglos, de plumas, de niños con corbata, por todos lados, de niñas sumamente bien peinaditas para la foto que va a pasar a la posteridad.
2: Aunque ya los quereles ya no son tendencia, ¿eh?
1: No, ya no.
2: Pero muy peinaditas, sí.
1: Es que hay foto obligada, ¿no? Hay foto de familia y frases inspiradoras también. Bueno, se reconoce con esto el trabajo de más de 140 mil docentes y el acompañamiento de madres y padres de familia que trabajaron afanosamente durante el periodo escolar. Y atención a esto, porque un tribunal federal ordenó realizar una evaluación de posibles daños ambientales en la zona conocida como el Santuario del Agua en Valle de Bravo, donde operan desarrollos inmobiliarios. Y es que hay duda de dónde están vertiendo sus desechos o dónde proyectan verter lo que generen como aguas residuales las viviendas y todas las instalaciones que se instalan, que se plantan por ahí. El Observatorio Ciudadano de la Subcuenca del Valle de Bravo Amanalco informó que el estudio deberá ser analizado, que deberá ser realizado por personal de la Procuraduría Federal de Protección al Ambiente para determinar afectaciones en bosque, suelo, biodiversidad y capacidad de captación de agua. A unos les preocupa que las aguas negras se vayan a la presa, porque dicen, se les hace fácil. Otros dicen, pues es que no hay los suficientes mecanismos o sistemas para procesar estas aguas antes de verterlas, las plantas tratadoras. Y veremos si encuentran una solución pronto. Seguimos en el tema. En otros temas y a nivel nacional, algo que ayer resonó en todos lados fue la detención de Ernesto Rufo Appel, el primer gobernador de oposición en Baja California, gobernador panista, el que abrió la alternancia política en los gobiernos estatales. Fue detenido por delincuencia organizada y huachicol fiscal. La Fiscalía General de la República fue la encargada de detener a este exgobernador por su presunta participación en esos delitos. El panista es accionista de Ingemar, una compañía investigada desde 2025 por su posible relación con los 15 millones de litros de hidrocarburo asegurados en Coahuila en noviembre de ese año. Y él compareció como testigo ante la fiscalía y atribuyó el ingreso ilegal de combustible a fallas en las aduanas. Pero como accionista, pues lo fueron a detener por su presunta responsabilidad en todo esto. Después de su captura, fue trasladado a la Fiscalía General de la República en zona Río de Tijuana, donde ingresó escoltado por agentes federales para continuar con las diligencias y más adelante fue trasladado hacia la Ciudad de México. Él gobernó Baja California de 1989 a 1995. Como te decía, fue el primer gobernador de oposición en México. Después fue senador de 2012 a 2018 y diputado federal hasta 2021. Ante esto, pues han surgido múltiples reacciones. Primero, el dirigente nacional del PAN, Jorge Romero, pidió a través de un video publicado en X que la detención de Ernesto Rufo, se esclarezca y que las autoridades actúen conforme a la ley. Vamos a escucharlo.
0: Nosotros sabemos y confiamos en que Ernesto Rufo Appel sabrá explicar y sabrá defenderse de las imputaciones, las que sea que sean, que se le están haciendo. Pero también nosotros confiamos en que se va a ejercer justicia con base en un Estado real de derecho. Y también lo decimos, no nos crean tan tontos. Sabemos perfectamente que esto es algo orquestado por el gobierno de la 4T como distractor, para que dejemos de hablar de las acusaciones delicadísimas que están sucediendo justamente en el estado de Baja California. Nosotros estaremos completamente atentos al desarrollo de los hechos y confiamos en que Ernesto Rufo sabrá explicar las imputaciones que se le hacen.
1: Esto de la cortina de humo, que se conoce coloquialmente y que se presume se utiliza a veces como distractor de la atención de un caso, tratando de atraerla hacia otro, es la teoría que muchas personas han expresado, muchas personas de la plana política, como posibilidad de razón para que hayan procedido como lo hicieron. Somos México, el nuevo partido, exigió la liberación de Rufo Appel como integrante de su consejo consultivo, calificando su detención como un atropello inaudito contra el exgobernador de Baja California. Fue a través de un comunicado que la organización defendió que la empresa de la que Rufo Appel es socio mantiene relación directa con la Agencia Nacional de Aduanas de México, que es responsable, escúchenlo, de certificar los productos que ingresan al país, y Rufo Appel lo ha dicho públicamente. La ANAM es la gran responsable de evitar o permitir el tráfico de huachicol, las aduanas. Y el partido también acusó a la fiscalía de hacerse de la vista gorda ante la contundente evidencia del fraude fiscal más grande de la historia. Afirmaron que la captura busca desviar la atención de los audios atribuidos a la gobernadora Marina del Pilar. Este agravio, dicen, no puede explicarse de otra manera, sino como una cortina de humo para distraer la atención pública del escándalo que ha generado Baja California, las grabaciones publicadas de la gobernadora Marina del Pilar y sus negociaciones al margen de la ley y la soberanía con agentes norteamericanos, dijo Somos México. Y la fiscal general Ernestina Godoy fue la que informó que Ernesto Rufo presuntamente encabezaba la mayor red de huachicol fiscal detectada en México, cuyas operaciones habrían provocado un daño superior a 4,000 millones de pesos en la hacienda pública. De acuerdo con la investigación, la estructura criminal declaraba ante las aduanas apenas 10% del combustible que ingresaba al país. Escuchamos a Ernestina.
3: Se reporta menos de lo que realmente se transporta o se declara, como si fueran otros productos para evadir impuestos. Este tipo de operaciones requiere de estructuras empresariales, financieras, aduaneras y logísticas coordinadas, por lo que su investigación ha demandado un trabajo técnico y especializado. Las indagatorias también revelaron que la estructura dependía financieramente de recursos provenientes de una empresa que posteriormente los canalizaba hacia empresas extranjeras mediante transferencias internacionales. Estos movimientos configuran un esquema financiero con indicios de triangulación.
1: Miren, pues no podría uno asegurar con la convicción que le hacen sus correligionarios la inocencia del señor Rufo, pero no deja de llamar la atención que sea el único detenido por este caso, cuando se ha hablado de muchas otras implicaciones, y ante eso la fiscalía pues no ha no ha reportado novedades o u otras detenciones, porque hay personajes también encumbrados a quienes se ha señalado, y empezando también por revisar lo que pasa en las aduanas. Pero habrá que esperar, no tenemos de otra, habrá que esperar lo que ocurre con el señor Rufo, y si a partir de esto, pues realmente la emprenden en contra de toda la red, si jalan ahí el hilo para dar con la madeja. También se dio a conocer que elementos de la Secretaría de Seguridad y Protección Ciudadana y de la Fiscalía General detuvieron en Ensenada a Ricardo Thompson Navarro. ¿Quién es este sujeto? Pues es otro de los principales accionistas de la empresa Ingemar. A él lo capturaron en la colonia Zona Playitas, sobre la carretera Transpeninsular, a las 2:08 y fue trasladado a instalaciones de la Fiscalía en Tijuana. El empresario presuntamente tiene una orden de aprehensión por delincuencia organizada y delitos en materia de hidrocarburos por su posible participación en la red dedicada al tráfico de combustible desde Estados Unidos hacia México. Ya son las 6:29, 6:29, 6:30 ya, cambia el reloj. Continuamos, primero lo primero.
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0: 6:32, las 6:32, continuamos. En primero lo primero y con la playlist de este viernes. ¿Escuchamos?
1: Escuchamos a Juan Luis Guerra acompañado de la 440 con la Bilirrubina, esta canción lanzada en 1990, parte de su legendario álbum Bachata Rosa, un ritmo de merengue alegre y contagioso. Es con lo que continuamos en la playlist de esta mañana de Viernes de Vencidas. Y ya tenemos entonces armada la playlist para esta mañana. Por un lado, salsa frente a frente al merengue.
0: Muy bien, pues ustedes deciden quién se va a imponer en este viernes. Ya son las 6:33.
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0: 6:33. Continuamos con la información y el caso Marina del Pilar sigue dando de qué hablar. Un nuevo audio atribuido a la gobernadora de Baja California señala que tenía previsto reunirse con autoridades estadounidenses para continuar con el proceso de recuperación de su visa. La grabación deja escuchar un supuesto intermediario que le informa que el encuentro sería a finales de agosto en Panamá, al considerar este país como un territorio neutral para evitar riesgos y mantener la reunión fuera de la atención pública. Esto es parte de lo que se escuchó.
3: Le quiero comentar que la primera reunión sería en Panamá.
4: Ah, caray.
3: Department of Homeland es quien, y junto con el Department of State, son los que otorgaron la reunión y que sea en Panamá.
4: ¿Cómo le damos seguimiento? ¿Pueden ir mis abogados conmigo? ¿Cómo sería ahí la dinámica?
3: Voy a preguntar si pueden acompañar a sus abogados. Pregunto con los superiores arriba de DHS y al momento que me diga, pero lo único que le quería comentar es de que la primera reunión ya está autorizada, que no quieren que haga una situación de un que vean ya tengo un riesgo ya en Estados Unidos, hacer la cita en Estados Unidos o ya sea en México. Quieren hacerla en un lugar pero neutral.
4: Son reglas, leyes que no conozco, pues sí me inquieta un poco, ¿no?
0: Ah, caray, dice la gobernadora. Estos audios que fueron difundidos por el periodista Héctor de Mauleón a través de el periódico El Universal son los que agregan otros ingredientes a la historia de Marina del Pilar, que ha defendido su inocencia y que no ha incurrido en ninguna conducta que dé posibilidad de una traición a la patria, aunque habla de entregar información. Y en un primer momento, como escuchamos, contemplaban reunirse en Miami y Tijuana, pero después se planteó que fuera la reunión en Panamá. Así lo dicta, según el dicho de este interlocutor, el Departamento de Seguridad Nacional, el Homeland, y el Departamento de Estado, que son pues, realmente instancias de alto nivel de autoridad y de intercesión política. Y pues de esto tratan de deslindarse, ella señalando que todo es parte de una conspiración para hacerle daño, que fue víctima de una trampa al ponerla en contacto con estas personas, pero pues ella les da el trato como si supiera de la investidura que tienen, de la autoridad que ostentan, y eso es algo pues que se percibe y que tendría que tratar de desvirtuarse. Se ha hablado también, para desvirtuar esto, de que ella pues denuncie ser víctima de espionaje telefónico, de intervenciones ilegales en sus comunicaciones. Vamos a ver. Por lo pronto, el coordinador de Morena en la Cámara de Diputados, Ricardo Monreal, ayer calificó como lamentable que las diferencias entre la gobernadora Marina del Pilar y el exmandatario Jaime Bonilla se expongan públicamente. Monreal rechazó que la confrontación represente una ruptura entre Morena y el Partido del Trabajo o que ponga en riesgo la alianza electoral que mantienen con el Partido Verde rumbo a las elecciones de 2027. En algún momento, Jaime Bonilla y Marina del Pilar pues eran cercanos. Después ella eleva sus aspiraciones y se distancia. Y entonces es donde suena difícil de entender que Marina del Pilar tome una recomendación de Jaime Bonilla para enlazarse con estas personas y con una primera intención de recuperar su visa. Jaime Bonilla lo ha negado y ha dicho que la gobernadora está mal porque él no tiene ni siquiera forma de contactarla y no lo ha hecho. Ella insiste en que todo esto pues es parte de una conspiración para dañarla. Y en los dimes y diretes cruzados es donde Monreal pues pide que haya mesura porque se está dejando trascender este asunto.
2: a actuar con prudencia, a no socavar la confianza del pueblo de México en nuestro movimiento, porque esto no ayuda a que nos preparemos para un proceso complejo y difícil.
0: Y la gobernadora Marina del Pilar, pues, insistió en que Jaime Bonilla, su antecesor, es quien la puso en este predicamento, en esta situación, y dice que sí tiene él sus datos de contacto y rechaza la versión de que ni siquiera supiera cómo llamarle, que no tenía su teléfono, básicamente. Escuchamos a Marina del Pilar.
5: Pues mira, ¿qué te puedo decir? Ya dije yo ayer, dice que no tiene mi teléfono. Imagínate. ¿Ustedes creen? A ver, fue gobernador, yo presidenta municipal. Está muy facito. ¿Por robo? Yo deseo que Dios lo bendiga, como siempre.
0: En otro asunto, la presidenta Claudia Sheinbaum señaló ayer que corresponderá a la Fiscalía General de la República determinar si Alejandro Gertz Manero incurrió en alguna responsabilidad. ¿Por qué? Pues por la identificación tardía de Mauro Alberto N., alias El Jando, como el piloto que trasladó a Ismael El Mayo Zambada a Estados Unidos. Sheinbaum sostiene que el tema central es la posible participación del gobierno estadounidense en la operación que llevó a Zambada a territorio norteamericano, pese a que inicialmente sus autoridades negaron cualquier intervención. La escuchamos. A ver qué pasa con Gertz.
6: Tiene que revisarlo la fiscal. La fiscalía ayer dio pues lo que ocurrió, tal cual ocurrió. Y si hay alguna responsabilidad, pues tiene que determinarlo la propia fiscalía. El elemento central de lo que hemos planteado es si hubo participación del gobierno de los Estados Unidos en la entrega de estos dos presuntos delincuentes a Estados Unidos. Ese es el tema central.
0: Y como las preocupaciones no son solo internas, hay que decir que el secretario de Estado norteamericano Marco Rubio aseguró que el gobierno de Donald Trump mantendrá su ofensiva contra grupos del narcotráfico, esto después de designar al Cártel de Juárez y a los Viagras como organizaciones terroristas extranjeras y terroristas globales especialmente designados. Hoy designados cárteles mexicanos adicionales, el Cártel de Juárez y los Viagras, como organizaciones terroristas extranjeras y terroristas globales especialmente designados, bajo el liderazgo del presidente Trump. Nunca dejaremos de combatir a los narcoterroristas violentos que inundan nuestra nación con drogas mortales, escribió Rubio en su cuenta de X. El Departamento de Estado sostuvo que ambas organizaciones han cometido numerosos atentados contra fuerzas de seguridad y civiles y aseguró que continuará usando todas las herramientas disponibles para mantener las drogas fuera de las calles y cortar las fuentes de financiamiento de los grupos criminales. Con esta medida ya aumentó a 8 el número de cárteles mexicanos calificados como terroristas por Washington. El embajador de Estados Unidos en México, Ronald Johnson, a su vez afirmó que estos grupos, cualquiera que los financie, los apoye o colabore con ellos o con cualquier otro cártel, rendirán cuentas. Y también aseguró que junto con México, el gobierno trabaja para desarticular el tráfico de drogas, armas y otras actividades ilícitas que amenazan a nuestras dos naciones, escribió el embajador. Ya son las 6:41.

0: Emulia, ¿qué nos espera para hoy?
1: Oscar, esta mañana en Toluca amanecimos con una temperatura mínima de 10 grados centígrados. La máxima oscilará entre 19 y 20 grados. Tendremos cielo mayormente nublado, hay que tomar precaución. Ciudad de México arranca la jornada con una temperatura mínima de 13 grados centígrados. La máxima alcanzará 23 grados y sí, también habrá cielo nublado y alta probabilidad de lluvia por la tarde. También hay que tomar precaución porque hoy viernes no circulan los autos con engomado color azul. Terminación de placa 9 y 0 para que todos y todas lo tomemos en cuenta.
0: Muy bien, 6:42.
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0: Pues como cada mañana tenemos una pregunta para ti. Hoy el tema es el siguiente. ¿Tú consideras que ya sería necesario que se analice sancionar a adolescentes que cometan delitos graves como mayores de edad? ¿Qué opinas? ¿Se han visto casos de una extrema sanguinariedad, violencia de algunos menores de edad y que con esa atenuante pues son enviados al tutelar de menores? Y al cumplir la mayoría de edad, pues algunos logran recuperar su libertad después de un proceso pues de reinserción tal vez. Pero hay crímenes que nos dejan estupefactos, de verdad, que uno no pensaría, bueno, ni que un adulto se atreve a cometerlos, y son perpetrados por menores. Algunos estimulados por los medios digitales, algunos pues por su propio entorno quizá, y en esa idea muchas veces se les considera víctimas de una condición adversa para su desarrollo. Pero pues, las víctimas muchas veces piensan que no hay forma de que esto se atenúe. ¿Tú qué opinas? Queremos escucharte a través del 7225-710578 y aquí tenemos algunas voces ya.
3: Ahora, lo importante aquí es si sancionar como adulto reduciría la reincidencia. Es decir, yo creo que habría que tocar otros temas para poder reducir esas estadísticas de delitos graves en menores de edad, porque el castigar de acuerdo a los daños o en proporción a los daños no te garantiza que esto deje de suceder. Entonces, yo creo que el debate es mucho más amplio que solo el castigo duro o basarse en el enojo, en la indignación de lo que está pasando.
4: Es un debate que ya es necesario. La gravedad del delito también debe tener consecuencias, pero sin olvidar la importancia pues de la rehabilitación y la prevención.
0: Ahí está abierto el sondeo de hoy. Danos tu opinión a través del 7225-710578. Ya son las 6:45, cuarto para las 7.

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0: De la mañana, 47 minutos, las 6:47. Continuamos armando la playlist de este viernes de vencidas. Y ahora suena
1: Conteo Regresivo, lanzada en el 2007, parte del álbum Contraste de Gilberto Santa Rosa. Este clásico de la salsa romántica, pues retrata los últimos instantes de una relación que está por terminar, utilizando una cuenta descendente para expresar la tensión, el dolor y la resignación ante la eventual despedida. Son en la playlist de esta mañana de viernes de vencidas, hoy que estamos frente a frente, la salsa contra el merengue.
0: ¿Cuenta regresiva?
1: Cuenta regresiva, de Gilberto Santa Rosa.
0: Qué inspiración, tengo que reconocer. ¿Y si se antoja bailar? Aunque no se baila salsa.
1: Por dos. Chay es la única que baila salsa.
0: Sí.
1: Y
2: sí,
1: también come
2: efecto.
1: Salsa.
2: Bastante salsa y también bailo bastante salsa.
0: Muy bien. Un día tendremos una clase. Ya son las 6:48.

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1: Vanessa, muy buen viernes. ¿De qué tenemos que hablar hoy?
3: Muy feliz viernes, mi querido Oscar. Gustosa de saludarte. Pues hoy quiero poner sobre la mesa un tema que debería preocuparnos a todos como sociedad: la realidad de los centros penitenciarios. Estos lugares que fueron concebidos para cumplir una doble función: sí, castigar a quienes han cometido un delito, pero al mismo tiempo también ofrecerles la posibilidad de reinsertarse en la sociedad una vez cumplida su condena. Sin embargo, con el paso de los años, las cárceles se han convertido en espacios que la mayoría prefiere ignorar. Y detrás de estos muros conviven historias muy distintas, porque podemos encontrar a personas que son responsables de delitos graves, pero también otras que terminaron atrapadas por circunstancias adversas, malas decisiones o sistemas de justicia que no siempre funcionan con la eficacia y también la imparcialidad que deberían. Hoy particularmente quiero referirme a la denuncia que pues presentó una diputada local del PAN, Olivia Garza, quien exigió el esclarecimiento de la muerte de 6 internas presuntamente relacionadas con hechos de extorsión, violencia y abuso dentro de un penal femenil de la Ciudad de México de Santa Marta, Acatlita, particularmente. La legisladora interpuso una queja ante la Comisión de Derechos Humanos de la Ciudad de México debido a la falta de recomendaciones o de un posicionamiento público sobre lo sucedido. Hasta el momento, la comisión únicamente ha abierto 2 investigaciones de oficio. La situación de los centros penitenciarios en nuestro país refleja problemas estructurales que van mucho más allá de la sobrepoblación, la corrupción, la violencia y también la impunidad que siguen presentándose en espacios que paradójicamente deberían garantizar la seguridad y la reinserción social. En el caso de las mujeres, la realidad todavía es más dura. Muchas de ellas enfrentan las maternidades tras las rejas. Algunas han quedado embarazadas durante su estancia en prisión y otras han sido abandonadas también por sus familias. En muchos casos, además de cumplir una sentencia, también cargan con el peso del olvido. Rosa, Vanessa, Viridiana, María, Elena, Mónica, Valeria y Diana Laura perdieron la vida dentro del penal en apenas 3 meses. 6 nombres que merecen respuestas y justicias, porque detrás de cada expediente todavía hay una historia, una familia y muchas preguntas que siguen sin respuesta. Las cárceles pues no deberían ser territorios donde el Estado pierde el control, ni espacios donde los derechos humanos quedan encerrados junto con las personas privadas de la libertad, porque es importante también reconocer que una sociedad no solo se mide por la forma en que protege a quienes viven en libertad, sino también por esta manera en que trata a quienes han sido condenados. Dentro de las prisiones continúa la violencia, la extorsión y la muerte. Entonces, pues tal vez no haya solo fracasado las cárceles y continúa esto, sino también nuestra capacidad colectiva para construir esta justicia. Hasta aquí con mi comentario, Oscar.
1: Sí, tremendo tema, Vanessa. Sin duda, uno de los grandes retos todavía de nuestra sociedad y de nuestras instituciones, el sistema de reinserción y sobre todo en estas particulares circunstancias que ya señalas. Muchas gracias.
3: Esta por poner la revisión que tiene. Sí, okay. Sí, sí, sí. Muchas gracias.
1: Gracias, Vanessa. Solo nos resta pedirte un favor más. Hoy, viernes de vencidas, le ponemos ritmo y están frente a frente dos géneros. De un lado, el merengue y del otro, la salsa. ¿Qué prefieres?
3: La salsa.
1: La salsa. Perfecto.
3: Viernes de salsa.
1: Viernes de salsa, sí. Yo creo que eso puede imponerse. Vamos a ver qué dicen.
3: Se antojas, uno también puede relajarse a través del baile.
1: Sí, sí, ¿no? Es bueno también como una forma de
3: como una terapia.
1: De recreación, sí, claro. Muy bien, que tengas un gran fin de semana. Te escuchamos la próxima.
3: Les mando un abrazo, hasta la próxima.
1: Vanessa Valles aquí en Primero lo Primero. Ya son las 6:54.
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1: Say Mulia, ¿qué más tenemos?
4: Oscar, nos están reportando en este momento semáforos sin funcionar en el cruce de Paseo Colón y Venustiano Carranza para que lo tomemos en cuenta, por favor.
1: Muy bien, ya son las 6:54.
5: Soy Israel Casillas, consejero juvenil de la estación. Me gusta mucho correr, hacer ejercicio, ver deportes. Quiero recordarles a todos ustedes que invertir en la juventud es invertir en

0: Si alguien les dice, oiga, por favor, ayúdeme ahí con los trastes, te ayudan con dos trastes, no te ayudan con todos y aparte los dejan todavía babosos y enjabonados. ¿Por qué pasa esto? ¿Por qué no nos escuchan nuestros jóvenes? Bueno, Oscar, pues resulta que, bueno, dando por hecho que nuestros jóvenes están en un proceso de desarrollo en su cerebro se está reconstruyendo, por decirlo de alguna manera, y una de las áreas que se reconstruye es responsable precisamente de controlar la toma de decisiones, la responsabilidad. Entonces, a nuestros jóvenes de manera biológica, Oscar, pues se les disminuyen estas cosas. No quiere decir que será totalmente notable. Algunas veces es muy leve, algunas veces es por periodos y otras veces es, pues así como algunos chavos, muy destacable, que bajan inclusive hasta de calificaciones porque su toma de decisiones disminuye o no es la correcta y la responsabilidad igual mengua. Ellos creen que con hacer algo leve ya están cumpliendo. Por eso a un adolescente jamás se les dice la frase, si gustas, si quieres, porque nunca gustan, Oscar, y nunca quieren. Al adolescente, y ahí les va la clave, papá, ahí les va un gran tip, se les tiene que dar lujo de detalle de qué es lo que quieres que te ayuden y cómo quieres que te ayuden. Se los tienes que desmenuzar, desglosar, ponerlo por puntos, porque si no, el adolescente, por su misma biología, que está en esta transformación donde no tiene este autocontrol, donde su toma de decisiones es mala y donde la responsabilidad baja, pues no lo hacen. La única forma de ayudarles en este momento es ponerles el ejemplo de cómo queremos que hagan una cama, de cómo quieres que laven los trastes, pero así de detallado, Oscar, así de mira, se tallan por enfrente, se tallan por detrás, se talla por las orillas, se enjuagan de la misma manera, cuando ya no se sientan babositos, ya están enjuagados, los colocas en esta tarja, los secas uno por uno, así con lujo de detalle, Oscar, tendrías que hacerlo, hasta de dónde y cómo los quieres acomodados. Si tú no das instrucciones precisas y detalladas, el adolescente tiende a hacer lo que quiere y lo que quiere nunca es lo que uno espera como papá. Así es que este es el consejo. Demos detalles bien precisos y bien organizados de cómo queremos que nos ayuden con las cosas y de esta forma el adolescente se acoplará y lo hará mucho mejor. Y bueno, Oscar, pues recordarle a tu auditorio que nos encuentran a través de nuestras redes sociales www.porustedes.com y nos encuentran en Instagram y Facebook como XU por ustedes. Que tengan un excelente fin de semana, Oscar. Les mandamos un fuerte abrazo.
1: Gracias, muchas gracias, mi querido Israel. Un abrazo para ti también. Gran consejo, ¿eh? Seguro que lo van a poner en práctica de inmediato muchas familias. Oye, ya que estamos contigo, antes que te nos vayas, viernes de vencidas, hay que votar frente a frente el merengue y la salsa. ¿Qué prefieres?
0: Uy, merengue o salsa. Pues voy con el dato curioso, Oscar. Fíjate que cuando me casé, tuve que aprender a bailar salsa porque a mi esposa le gusta mucho. Así es que iré por la salsa.
1: Ah, perfecto. Además, gran anécdota. Entonces ya. Ya es buen bailador Israel Casillas. Muchas gracias. Ya son las 6 de la mañana con 59 minutos. 6:59.
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1: Rafa, ¿qué más tenemos?
3: Vamos con la información importante, Oscar. Comentarte que David N., señalado como presunto líder de una célula dedicada al robo de combustible y generador presunto de violencia en el Estado de México, fue detenido en las inmediaciones del Aeropuerto Internacional de la Ciudad de México. Este sujeto contaba con una orden de aprehensión por homicidio calificado. Además, era considerado un objetivo prioritario por su presunta participación en actividades delictivas en Zumpango, Tecámac y Ecatepec. También lo relacionan con extorsiones de cobro de piso, préstamos bajo la modalidad de gota a gota, narcomenudeo y otros homicidios registrados en la zona nororiente de la entidad. Fue detenido por elementos de la Marina, de la Fiscalía, de la Fuerza de Tarea de Marina, del Grupo Especial y de la Policía Metropolitana de Catepec.
1: Muy bien, son las 7 de la mañana en punto. Estás en Primero lo Primero en este viernes, que para nosotros es un lujo que nos permites acompañarte. Y continuamos.
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1: Lo que es importante el día de hoy, que es principalmente escuchar a nuestra comunidad estudiantil, que ha hecho la solicitud de esta mesa de trabajo y de diálogo para solventar algunas de sus dudas.
2: Patricia Zarza, rectora de la UEMEX.
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0: Son las 7:01.
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10: Ya son las 7:04, 7:04. Continuamos en Primero lo Primero a través de Ultra 101.3. Y te recuerdo que está abierto el sondeo. La pregunta que hoy hacemos para que nos des tu punto de vista: ¿ya es necesario que se analice sancionar a adolescentes que cometan delitos graves como mayores de edad? ¿Tú qué opinas? Ante pues una serie de casos donde la violencia criminal es extrema, la sanguinariedad es apabullante, y la sorpresa es mayúscula cuando se trata de menores, y no necesariamente es de menores con situaciones de muchas carencias, pero se vuelven criminales. Vamos a escuchar algunas opiniones.
11: No, son menores, no se puede, no deberían, hasta que cumplan su mayoría de edad. Por ley siempre debería ser así.
12: Yo creo que sí es necesario, sobre todo si los actos o los delitos que cometieron pues fueron premeditados, y más que una sanción, yo creo que también deben brindarles ayuda para que pues no puedan seguir cometiendo más delitos.
10: ¿Qué les parece? Pues ahí está abierto el sondeo para que se comuniquen y opinen a través del 7225-710578. Ya son las 7:05.
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10: Vamos a revisar cómo está el país según lo que publican los principales diarios en sus portadas. Empezamos por el periódico El Universal, que hoy lleva de nota principal: detienen por huachicol a exgobernador de Baja California. Sí, señalan a Rufo por delincuencia organizada y contrabando. Además, acusa a la fiscalía operaciones ilegales y evasión por 4.4 mil millones de pesos. 4.400 millones de pesos es una cifra brutal, y es lo que tiene que argumentar ahora en su defensa para pues recuperar su libertad y restaurar su inocencia. Además, también desaire a México, cumbre antiterrorismo en Estados Unidos. Resulta que pues nuestro país señaló que no estaba interesada en este asunto. El gobierno de Estados Unidos realizó una reunión internacional para analizar el resurgimiento del terrorismo político de extrema izquierda, pero México, Brasil y Singapur no llegaron. De una lista de 67 invitados, los países de América que participaron fueron Argentina, Belice, Bolivia, Canadá, Chile, Costa Rica, Ecuador, Guatemala, Honduras, Jamaica, Panamá, Paraguay, Perú y Uruguay. Fuentes mexicanas informaron que por motivos de agenda el canciller Roberto Velasco se disculpó por no poder asistir. No lo consideró prioritario como para cancelar alguna otra cosa. No se descarriló el tren, se movió, dice Sheinbaum. Cuando hay apagones, el gobierno los llama interrupciones del suministro eléctrico. Con las graves inundaciones en Ciudad de México, les dicen lluvias intensas y prolongadas. Y ahora que se descarriló nuevamente el tren, la explicación es que se movió. La presidenta Sheinbaum dijo ayer que lo que ocurrió con un tren de carga en el corredor interoceánico es que se movió. Además, es gravísimo el sargazo. Las costas de Quintana Roo enfrentan una invasión sin precedentes. En el Universal, también la nota principal es la detención de Ernesto Rufo. Está acusado de huachicol fiscal. Y ahí dicen, piloto del caso Mayo coopera con gobierno de Estados Unidos, se declaró culpable. Mauro Alberto Núñez Ojeda, el Jando o Hondo, piloto que llevó a Ismael Zambada y Joaquín Guzmán a Nuevo México en julio de 2024, coopera con la justicia estadounidense, según reveló una fuente del FBI, y en abril pasado se declaró culpable ante la Corte del Distrito de Columbia al alcanzar un acuerdo con el gobierno. Está bajo custodia y puede convertirse en testigo cooperante. Hacienda ahorca al tren interoceánico, le recorta 43 mil millones de pesos en 2 años. El tren, descarrilado por segunda vez, ahora en Ixcatepec, Oaxaca, ha sufrido una asfixia presupuestal por 2 años y con nula inversión en infraestructura y mantenimiento. En 2025 y 2026, la Secretaría de Hacienda le recortó más del 90% del presupuesto destinado a operación y conservación de dicha infraestructura ferroviaria, quitándole más de 43 mil millones de pesos, pues no que eran prioritarios. Pues ahora resulta que ya no. ¿Dónde estará eso que no le asignan? Es una pregunta que habrá de responderse. La Red Nacional de Bibliotecas Públicas enfrenta severa crisis. La más importante red de infraestructura cultural en México y que se presumía como la más importante red de bibliotecas públicas de América Latina enfrenta la falta de mantenimiento, acervo desactualizado, carencia de internet, agua y luz, una situación que ha llevado al cierre de 1016 espacios. En el financiero confía BlackRock en que México mantenga grado de inversión. Hacienda deberá contener el aumento de la deuda del país para retener los capitales extranjeros. A pesar de los riesgos que prenden sobre las finanzas públicas, los gestores de inversión de BlackRock confían en que Hacienda logrará contener ese aumento de la deuda para conservar su grado de inversión y así permitir retener los capitales extranjeros. Sergio Méndez, director general de BlackRock en México, y José Luis Ortega, director de inversiones activas, confiaron en un desempeño favorable de la economía a pesar que la revisión del T-MEC no resultó lo esperado. Por otra parte, Estados Unidos pide ir contra extrema izquierda. Hace un llamado a 60 países. Ante representantes de 60 naciones, el secretario de Estado de Estados Unidos, Marco Rubio, pidió crear una coalición global para poner en primer plano una estrategia antiterrorista e ir contra grupos de extrema izquierda. Vietnam rebasó a México con 5 mil millones de dólares en déficit comercial con Estados Unidos, un cambio en el ranking. Además, preparan IP y Ebrard agenda común para renegociación del T-MEC. En otro asunto, detienen al exgobernador de Baja California por presunto huachicol fiscal y determinará la fiscalía si Gertz Manero debe identificar al piloto, dijo la presidenta. En Milenio, desmontan red de huachicol fiscal con Rufo como cabeza. La fiscalía capturó y esposó en Ensenada, Baja California, a Ernesto Rufo Apple, exgobernador panista de esa entidad, como presunto responsable de huachicol fiscal vía su empresa Ingemar. Insisto, el tema está en todos los diarios. Rubio lanza batida contra el terrorismo de izquierda. El secretario de Estado, Marco Rubio, apeló este jueves a diplomáticos de América, Europa y Asia a integrarse en una coalición global contra la violencia de grupos de extrema izquierda, pues aseguran que durante mucho tiempo la doctrina antiterrorista tuvo el punto ciego de ignorar las acciones de organizaciones de ese espectro político. En otro asunto, también de Milenio, en helicóptero se llega a los estadios para la Copa FIFA de los Superricos. Un viaje de 4 minutos por helicóptero al estadio de Nueva Jersey cuesta entre 6,000 y 10,000 dólares y se han visto. Además, entregan piezas arqueológicas a México en Roma, recuperan tesoros por acción de los carabinieri, alertas de Interpol y sesiones voluntarias. En Excelsior responde Fiscalía General de la República, mega red de huachicol ligada a Rufo. El daño asciende a 4,000 millones de pesos. La fiscalía detuvo al exgobernador panista, a quien investigaba desde 2025 por crimen organizado y contrabando. Tiene órdenes de aprehensión contra 25 personas. Veremos quiénes más caen. En otro asunto, impulsa rescate de ríos. Va a invertir el gobierno de México 20,000 millones de pesos. Van a destinar esos recursos para limpiar los ríos Atoyac, Lerma, Santiago y Tula, identificados como los más contaminados del país. El saneamiento beneficiará a 25 millones de personas, según informó la presidenta. Cuba lanza 2 nuevas leyes liberadoras. Hay apertura para el sector privado. Cooperativas agropecuarias podrán importar combustible. Y además, INE busca a más de 40 mil personas desaparecidas. En el segundo trimestre de 2026, el instituto recibió más de 40,000 solicitudes para coadyuvar en la búsqueda de desaparecidos, según el último reporte al corte del 30 de junio de este año. El economista Generación Eólica crece 3.8% de enero a mayo y logra nivel récord. La inversión podría movilizar entre 4,000 y 5,000 millones de dólares. La producción de energía con viento incrementó 115% en una década por nueva infraestructura y repotenciación. En los primeros 5 meses del año se generaron 10,020 gigawatts hora. La capacidad eólica abastece 12.1 millones de hogares, genera 10,000 empleos y evita 9.59 millones de toneladas anuales de CO2, pues esa parece una buena vía. Empleo manufacturero acumuló en mayo 39 meses de descensos, dice el economista. Retiros por desempleo de Afores alcanzan monto histórico en el primer semestre. En junio, 190,591 personas retiraron 4,223 millones de pesos por desempleo de sus Afores. Es el mayor monto mensual registrado durante 2026. Además, anuncia Estados Unidos aranceles del 25% a productos de Brasil. En la jornada desarticulan la más grande red de huachicol ferroviario de 4,000 millones de pesos. El daño al fisco, dice la Fiscalía General de la República. La foto, pues no es otra que la de Ernesto Rufo Appel, detenido como líder de esta actividad y está acusado de crimen organizado. Además, Trump acusa a China de injerencia electoral. Sin presentar pruebas, denuncia la mayor vulneración de datos en 2020 cuando perdió en las urnas. Y además, Marco Rubio y enviados de 60 países en cita contra la extrema izquierda, México no acude. Y también plantean voto secreto en consulta a maestros, escuela por escuela. Son los ríos de tinta de esta mañana.

0: Ay, Emilio. ¿Qué más tenemos?
1: Actualizaciones importantísimas esta mañana, Oscar. En Toluca tendremos un ambiente bastante fresco por la mañana, con cielo mayormente nublado y probabilidad de lluvias durante la tarde y la noche. La temperatura máxima oscilará alrededor de los 20 grados centígrados. Ciudad de México espera un ambiente templado, con cielo nublado y lluvias de moderadas a fuertes durante la tarde. Van a estar acompañadas de posibles descargas eléctricas. La temperatura máxima oscilará entre 23 y 24 grados centígrados. Recordarles que hoy viernes no circulan los autos con engomado color azul, terminación de placa 9 y 0. ¿Para qué, Oscar? Pues para evitarnos multas.
0: ¿Para qué? No escuché bien.
1: Para evitarnos multas en viernes, claro.
0: Ándale,
1: que sí.
0: Ándale, qué bonito. Muy bien. Eviten también que los vaya a detener el alcoholímetro. Pórtense bien, no los queremos ver ahí guardados. Y no es de ninguna manera loable, ¿eh? Ni las fotos selfies. Así que alto ahí. Ya son las 7 de la mañana con 15 minutos.
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0: Ya son las 7 de la mañana con 17 minutos, 7:17. Continuamos en Primero lo Primero ahora escuchando
1: La Dueña del Swing, lanzada en 1995, parte del álbum Los Dueños del Swing de los Hermanos Rosario. Suena en la playlist de esta mañana de Viernes de Vencidas. Hoy que tenemos frente a frente a la salsa contra el merengue. Saludos, saludos a quienes nos están escribiendo a 722-5710578. Nos dicen por aquí, buenos días. Yo creo que sí, sí es necesario que paguen por lo que hacen, sobre todo los vecinos y violadores, específicamente hablando de la pregunta de esta mañana. Seguimos revisando sus comentarios de este viernes al 722-5710578.
0: Muy bien, muchas gracias. Seguimos recibiendo sus votos, así que no demoren. Ya son las 7:18.

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1: Siete con 18, pues agradezco mucho que nos tome la llamada esta mañana. La doctora Vania Pérez Morales, directora para México y Centroamérica del Centro Latinoamericano de Derecho y Estudios Sociales, además académica de la Universidad Nacional Autónoma de México y activista contra la corrupción. Muy buenos días, muchas gracias por tomar la llamada.
2: ¿Cómo estás, Oscar? Saludos para ti y para todo el auditorio.
1: Pues acá estamos bien, pero no dejamos de estar inquietos ante lo que está pasando en nuestro país y en la relación que con Estados Unidos tiene a partir de, pues, de los señalamientos que se hacen contra políticos mexicanos recientemente, contra gobernadores y gobernadoras. ¿Qué te da a pensar todo esto? ¿Qué estamos haciendo mal?
2: A ver, hay un tema de fondo que tiene que ver con la integridad en el servicio público. Pareciera que los políticos y la gente que intenta estar en la vida pública, lo que le interesa es tener poder y tener dinero para poder servirse a ellos y a los suyos. Y esto tiene que ver porque en México no hay sanciones. México es uno de los países, lo hemos platicado en otros momentos, Oscar, uno de los países con la cifra negra más alta. ¿Qué quiere decir eso? Que los delitos quedan impunes, que el 97% de los delitos que ocurren en nuestro país ni siquiera llegan a hacer una carpeta de investigación. Entonces, ante eso, los políticos y la gente que está en el poder lo utiliza para decir, bueno, si yo cometo un delito, no va a ocurrir nada. Y eso es lo que estamos viendo el día de hoy, gobernadores señalados por terribles casos de corrupción, pero eso no es lo terrible. Lo más fuerte es que involucrados y señalados por estar involucrados o incluso ser parte del crimen organizado.
1: Que son palabras mayores, ¿no? Nos habla de que
2: son palabras mayores.
1: La impunidad en México ante estas presunciones hace que voltee la mirada del vecino país del norte para hacer el señalamiento que pone las cosas en otro tono. Pero estamos viendo también que esos señalamientos no se toman bien acá o no se consideran lo suficientemente sustentados para actuar.
2: Sí, dices algo muy importante. El contexto, para lo sabe el auditorio, es estamos en la negociación, que ya se dijo que no se va a negociar nuevamente el T-MEC, sino que se va a hacer revisión año con año, pero también de la relación con nuestro socio comercial más importante. Estados Unidos no solamente es nuestro vecino y el país más poderoso del mundo, sino es nuestro principal socio comercial. Mucho del dinero también que viene de las remesas viene de Estados Unidos, porque nuestros hermanos migrantes deciden irse a Estados Unidos. Entonces, el país del norte, nuestro vecino dice, México es un país donde hay narcotráfico, pero no solo eso. Los políticos y los gobernantes están cooperando con ellos y entonces tenemos un narcogobierno. ¿Cuál sería la mejor manera de enfrentar esto? Pues es estar limpios, teniendo gobiernos íntegros. Y no solamente pues parece que le han atinado, sino hemos visto en los últimos días pues a la propia gobernadora de Baja California diciendo, estoy capaz de dar cualquier información sobre el país, incluso lo que pasa en las mesas de seguridad, a cambio de que a mí me quiten de las acusaciones que tengo. Y eso es muy grave, porque es capaz de vender a nuestro país a cambio de su libertad. Y eso tiene que ver con lo que hablaba en un principio, tiene que ver con la integridad pública. Pero entonces tenemos señalamientos tan fuertes como estos, Oscar, que no podemos probar que sea lo contrario. Pareciera que sí, que vivimos en un narcogobierno.
1: Aquí a veces con la idea de la presunción de inocencia, que creo que es un gran valor en términos jurídicos, se trata de matizar la no reacción. Y a veces nos queda, por experiencia a lo largo de los años, la sensación de que pues se sería capaz de proteger a algún político encumbrado de alguna implicación en actos delictivos por no pagar el costo político, por no aceptar que hubo gente que falló a la promesa, que hubo gente que falló a la esperanza incluso, ¿no? Pero ahí acaban por meterse en un terreno más complicado, ¿no?
2: Así es, se meten en un terreno complicado y es el terreno de la impunidad. Si tú salvas a algunos cuantos, y pongo un ejemplo, a ver, una madre tiene 3 hijos, y un papá y una mamá tiene 3 hijos, y entonces pues tiene un hijo consentido o no consentido, uh-huh. Vamos a ver, pero ese hijo se roba dinero de la casa. Y entonces, en lugar de decir, oigan, vamos a poner un castigo ejemplar, no solo para que los otros no lo hagan, sino para que los hijos sientan que todos somos tratados igual, y lejos de eso, lo oculta. Y dice, no, es que el dinero, pues yo creo que se cayó por ahí y se habrá escondido en alguno de los sillones, se fue atrás del refrigerador, etcétera, y los hijos se dan cuenta que se miente. Lejos de decir, somos tratados por igual, o lejos de decir mi madre y mi padre nos quiere por igual, pues entonces vamos a ver que hay un favorito y eso va a lastimar nuestra relación. Eso es lo que está pasando hoy con el gobierno. El gobierno piensa que somos pues niños de kinder, y entonces nos hace creer que hay unos más culpables que otros o más inocentes que otros, y no es así. Me parece que incluso el valor del Estado de Derecho y esto que tú estás diciendo de la presunción de inocencia valdría muchísimo si se dice, hasta ahorita nosotros, para nosotros son inocentes, pero vamos a abrir investigaciones para ver qué es lo que está pasando, y deberían de separarse del cargo. Ahorita no lo estamos viendo, y al contrario, pareciera que están ocupando a la autoridad, a la FGR, para castigar solo a los que pues están en el partido contrario. La detención ayer de Rufo Apple, uh-huh, es muy relevante, porque a ver, yo te quiero decir una cosa importante, y es, sí parece que está implicado en el huachicol fiscal, uh-huh, y tiene que pagarlo.
1: Por supuesto.
2: Pero el timing es malísimo, porque entonces pareciera que él sí es más culpable que los otros, y los otros no tanto, pero parece que esos padres de familia están atendiendo nada más a unos hijos y no a los otros. Y entonces ahí es donde los ciudadanos perdemos. Porque, ¿qué pasaría si el día de mañana acusan pues de manera a lo mejor irresponsable a un Oscar, a una Vania, y si no tienes poder, y si no tienes amigos en el partido, en el poder, entonces a ti sí te castigan? Pero, ¿y si tú sí estás en el poder, Oscar, y yo no, a ti sí te cubren y a mí no, o viceversa? Y eso es lo que ocurre para los ciudadanos. Los ciudadanos están desprotegidos, y el mensaje que se manda es, si tienes poder y si tienes amistades en el partido, en el poder, entonces a ti sí te vamos a denunciar y a ti sí te vamos a aplicar todo el peso de la ley. Pero si estás con nosotros, no va a pasar nada, y la corrupción y el crimen puede quedar impune.
1: Que también hay que decir, no son los primeros y quizá no han sido los únicos en la historia en tener doble rasero, ¿no? En judicializar la política o politizar la justicia. Pero ya tendremos que ir más allá, sobre todo cuando estamos viendo que se está afectando, una, la confianza en las instituciones, y dos, hasta la imagen de nuestro país al exterior, y eso tiene repercusiones, pues, económicas.
2: Sí, las repercusiones son muy importantes. Hace un par de meses, uh-huh, Estados Unidos nombró a todos los cárteles de la droga, ha hecho nuevos nombramientos como empresas terroristas extranjeras. ¿Qué quiere decir esto? Todas aquellas empresas que llamado en inglés se llaman foreign terrorists, se me olvidó el otro término, pero en las siglas en inglés son FTOs. Uh-huh. Entonces, estas empresas que facilitan que viva los cárteles, que vivan estas células, que podrían fomentar el terrorismo, pues deben de estar fuera para ojos de Estados Unidos, no solamente castigados por la justicia, sino también fuera del marco pues económico. Y entonces han ido cerrando cuentas, bancos, con la idea de que no se puede comerciar con Estados Unidos y no puedes entrar al sistema financiero si estás manchado. El problema es que el cerco cada vez se ha hecho más fuerte, y entonces Estados Unidos no solamente dice no quiero hacer negocio con los posibles las empresas extranjeras terroristas, sino no quiero hacer comercio con ninguno de los que estén alrededor de ellos, y entonces esto va cerrando el cerco. Uh-huh. Y eventualmente se va a ahogar así la economía mexicana. Se han hecho señalamientos a Vector, a Cibanco, a Intercam, pero también se han cancelado cuentas, por ejemplo, de Rocha Moya y de otros políticos, y eventualmente quedan manchados también los bancos. Uh-huh. Y las personas que sin deberla ni temerla tenían ahí sus cuentas. Entonces, eso podría ahogar la economía de nuestro país.
1: ¿Cuál podría ser la salida, Dani? Cuando hemos visto pues que esto se ha extendido en diferentes ámbitos y que pues muchas veces parece que la impunidad, campea según de quién se trate, y pues asumiendo el costo que se tenga que pagar para el país, pero no en lo individual o no en lo grupal, refiriéndose a políticos. ¿Me das permiso de hacer una pausa y me das tu respuesta enseguida?
2: Claro que sí.
1: Muy bien. Son las 7 de la mañana con 30 minutos, 7 y media. Estás en Primero Lo Primero. Continuamos.
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0: Son las 7 con 32 minutos.
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1: 7:32 PM. Continuamos en Primero Lo Primero. Esta mañana, pues, estamos hablando con una experta en temas anticorrupción que, pues, nos ha venido ayudando a reflexionar cómo la falta de integridad pues ha permeado de tal manera que ha dañado muchas instituciones, ha dañado la credibilidad, ha dañado los proyectos, ha puesto en tela de juicio muchas cosas en este momento en el país. Vania Pérez Morales. Vania, ¿qué se tiene que hacer? ¿Qué paso hay que dar? Porque hoy se están juntando muchos elementos, muchas situaciones que nos dan a pensar que estamos metidos en un gravísimo problema, quizá como nunca antes, por la falta de integridad y la extensión quizá de la corrupción, de la connivencia con la delincuencia o hasta la asociación, a veces con con grupos criminales?
2: Bueno, primero decirte a ti y al auditorio que las acusaciones que estamos viendo son muy graves. Más allá de el derecho a la presunción de inocencia, las acusaciones son muy graves. Y son muy graves porque las autoridades que deberían de estar protegiendo a la población son los que están haciéndole daño a la población. Es decir, quien los debería de estar cuidando, pues es el crimen mismo. Y entonces lo que tratan de hacer es cuidarse a sí mismo. Esto por un lado. Segundo, ¿qué es lo que se puede hacer? Aplicar la ley y la justicia para todos por igual, no importa quién seas. Y entonces a mí me gustaría ver detenciones ejemplares donde obviamente sí va a pegarle al partido en el poder, pero me parece que tanto como gente en el PAN, como en el PRI, pero también como en Morena, están involucrados con el crimen organizado y una manera de poder no solamente salvar cara, sino de darle estabilidad a nuestro país, sería abriendo investigaciones y juzgando a todos por igual. No importa si eres un gobernador o una gobernadora, no importa si eres un titular de una fiscalía, no importa qué puesto o qué cercanía tengas con la presidenta o con el expresidente, sino que vayas ante la justicia a rendir cuentas. Me parece que incluso eso sería muchísimo más popular y dejaría un precedente relevante para quien está en el poder de decir, no importa, y aquí todos pagan ante la justicia. Entonces, me parece muy grave lo que estamos viendo, porque entonces estamos viendo justicia selectiva. Y entonces lo que esperaríamos los ciudadanos y esperaríamos a quien nos gusta pues investigar los temas relacionados a la corrupción y también a la integridad, pues lo que estaríamos viendo es tener servidores públicos íntegros, y para ello se necesita llevar ante la justicia en nuestro país a quienes están sido han sido señalados.
1: Sí, porque hoy se tiene la percepción de que hay esa selectividad o ese rasero diferente, e incluso pues muchas veces desde el terreno periodístico o la investigación académica salen los elementos y a veces no se toman con toda la seriedad, no se consideran suficientes para iniciar investigaciones, para actuar, para detener, y eso es lo que ha alimentado, yo creo que hoy, mucha duda al respecto, ¿no?
2: Así es, lo que ha alimentado esto es que no vemos importantes detenciones desde hace mucho tiempo, y que hacen detenciones sí, pero de gente que no está siendo señalada por Estados Unidos o que no está siendo señalada por la opinión pública. Es muy grave lo que hemos visto las últimas semanas. No podemos acostumbrarnos a que una gobernadora esté dispuesta a dar información de seguridad nacional a un país, no importando qué país sea, a cambio de que se le quiten acusaciones o a cambio de que se le regrese la visa o a cambio de cualquier cosa. No se puede normalizar esto que está pasando. No se puede normalizar que nuestros servidores públicos, que nuestros gobernantes no tengan una trayectoria impecable. Si tú quieres trabajar en el servicio público, tu estándar debería de ser más alto y no debería de tener ninguna manchita en tu expediente. Porque eso significaría que pones en peligro a la población, Oscar.
1: Sí. Pues, Vania, te agradezco muchísimo que has estado con nosotros esta mañana. Hoy el caso más resonante es el tema del huachicol fiscal, pero pues está en contexto con otros tantos que desearíamos tuvieran una solución y una intervención muy clara de parte de las autoridades para que no campee o no se extienda esta idea de impunidad selectiva. Volveremos a platicar muy pronto si nos ayudas.
2: Claro que sí, siempre, Oscar, un abrazo fuerte para ti, para la producción y también para, pues, por supuesto, para el auditorio.
1: Gracias, muy buenos días. Fue Vania Pérez Morales, académica de la UNAM, expresidenta también del Sistema Nacional Anticorrupción, aquí en Primero lo Primero, 7:38.
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1: Tony Barrera, ¿qué traemos hoy?
7: Buenos días, Oscar. Arrancamos el apertura, por fin se acabó el mundial, empezó la verdadera liga, campeones. Bueno, nos falta la final todavía, que es el domingo, ¿verdad?
1: Pero ya no le ves mucha relevancia. Ya mejor ya. Los de casa.
7: Otra vez todos somos enemigos. No se crean. Así es, Oscar, arrancó el apertura 2026, el encuentro entre los Rayos del Necaxa y los Potros de Hierro del Atlante. El Atlante se adelantó en el marcador 1-0, el cual fue muy, muy fácil de remontar los últimos 10 minutos para los hidrocálidos del Necaxa, ya que el jugador Diego De Buen concretó un cabezazo con el cual se dio vuelta al marcador. Después los Tigres visitaron a los Xolos de Tijuana en la frontera. Unos Tigres que se quedaron al minuto 45 con uno menos por la primera expulsión de la apertura y la primera expulsión después de la nueva regla del VAR, el cual se tapó la boca el Búfalo Aguirre y lo mandaron.
1: Ya también aplica en México que se pueden tapar la boca.
7: Ya aplica simplemente para los equipos afiliados a la FIFA. Ya la CONCACAF en general mandó el comunicado de que esa ya la van a tomar en cuenta. Y con doblete del marroquí, Mario Andegousi, el cual quedó 2-1. De igual manera, Francia ya prepara la final, el tercer lugar, contra Inglaterra, que se va a jugar en Kansas City el sábado a las 6 de la tarde. Uh-huh. Un Didier Deschamps que dijo que van a cerrar el torneo de una manera digna. Y Harry Kane también salió a declarar, el cual dijo que van a buscar lo mismo como si fuera una final.
1: Muy bien. Entonces, jugó Atlante, me regreso a esta parte. Atlante contra Necaxa, ganó el Atlante. ¿Cuál otro partido hubo?
7: Tigres en contra de Xolos.
1: ¿Y ahí?
7: Ganaron los Xolos.
1: ¿Cuánto?
7: 3-1.
1: 3-1. 11 contra 11. Oye, a mí me generó decepción. Bueno, ya la traía, pero se extiende en esta idea que no hay ascenso y descenso.
7: Todavía no, se supone que el descenso y el ascenso iban a regresar la temporada pasada, pero algunos equipos no cumplieron con las certificaciones que la Liga MX genera. Uh-huh. A pesar de que la Liga de Ascenso, equipos como Celaya y en su parte Irapuato, se quejaron ante
1: ante la Federación Internacional.
7: Ante la Federación Internacional del arbitraje. Uh-huh. Sin embargo, todavía no cumplen los requerimientos, pero esperemos que pronto regrese el descenso y el ascenso.
1: Yo digo que eso le da más interés, más competitividad, ¿no? Que tengas la posibilidad de que si vas muy mal, pues pierdas la categoría, entonces te esmeras.
7: Sí, como toda la liga, no solamente pagar una pequeña multa, porque pierden dinero para poder reforzarse y sigue siendo lo mismo la siguiente temporada.
1: Pues sí, no hay mucho ímpetu, digamos, para el salir del sótano.
7: Sí, así es. De igual manera, en su reapertura o nueva apertura del museo, Francisco Suinaga afirmó que los Diablos Rojos del Toluca están buscando un fichaje internacional, el cual ya casi lo tienen amarrado. Muchos especulan en redes sociales que podría ser el atacante holandés Memphis Depay, jugador actual del Corinthians de Brasil. Se espera que sea una bomba, y ya que el Toluca va a disputar la Copa Intercontinental.
1: Pues ahí lo escuchamos entonces.
8: Sí, estamos muy cerca de anunciar una bomba.
9: ¿Alguna señal, alguna pista de la bomba? ¿Se vale?
8: No, se ilusionense.
10: ¿Qué características puede tener, Paco, ese jugador para pensar en lo que puede llegar a tener, ¿no? Para competir en este semestre que comentas con todos esos torneos.
8: Pues hacer pareja con Paulinho, tú dirás, si no es un paquete.
1: Pues sí, la gente del Toluca está entusiasmada. Piensan que puede regresar y volver a campeonar.
7: Todos los toluqueños estamos ilusionados.
1: Lo que reabrieron fue el Museo Infierno Escarlata, ¿verdad?
7: Así es, reabrió, el cual dio un primer recorrido con los jugadores que marcaron esos dos primeros años la nueva historia comentada de los Diablos Rojos después de la décima. Y bueno, esperemos así sigan los triunfos para el Deportivo Toluca.
1: Pues ya veremos. Gracias. Ya son las 7 de la mañana con 43 minutos. Habrá más fútbol seguramente, ya platicaremos. Por ahora, cambio de tema.
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1: 7:43, Chay. ¿Qué más tenemos?
11: Oscar, esta mañana sirve saber que Toluca ha instalado luminarias LED en comunidades del municipio. El alcalde Ricardo Moreno encabezó el encendido de 130 nuevas luminarias en el Cerrillo Piedras Blancas. Esto como parte del programa de las comunidades se llenan de luz. Con esta etapa ya suman 425 lámparas instaladas y próximamente se van a colocar 75 más en Lerdo de Tejada para llegar a 500 luminarias en comunidades alejadas del centro. Por otro lado, les quiero informar que familias de Ocoyoacac recibieron calentadores solares, tinacos, bombas de agua, también tazas de baño, herramientas, tarjas y calentadores de paso. Esto como parte del programa Ahorro Seguro Hogar Sustentable. La alcaldesa Nancy Valdés informó que estos apoyos estarán disponibles durante todo el año e invitó a la ciudadanía a acercarse al ayuntamiento para conocer los subsidios vigentes y las opciones disponibles para mejorar sus hogares, Oscar.
1: Muy bien, muchas gracias. Ya son las 7 de la mañana con 45 minutos. Cuarto para las 8. Continuamos. Primero lo primero.
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0: con 47 minutos. ¿Ahora está sonando aquí?
1: Virgen, esta canción lanzada en 2001, parte del álbum Ahora Más Que Nunca de Adolescentes, Orquesta Salsa Romántica, que suena en la playlist de esta mañana de Viernes de Vencidas. Hoy que tenemos frente a frente a la salsa contra el merengue. Así que a seguir votando, 722-571-0578 es la vía de contacto mediante la cual recibimos sus mensajes, sus propuestas y sus votos. Saludos, saludos a Ismael que nos está escribiendo. Nos dice, bueno, nos envía dos canciones que también estaremos agregando más adelante. Votan por merengue acá por parte de Trini y varios mensajes que estaremos leyendo esta mañana.
0: Muy bien. Ya son las 7:48.

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1: Y el copiloto informativo se activa con tus reportes ciudadanos a través del 7225-710578. ¿Qué tenemos, Rafa?
2: Oscar, comentarte, nos envían a través del WhatsApp. Hay doble choque sobre la carretera Toluca-Tenango a la altura del Florascopio, que mantiene severamente afectada la circulación en ambos sentidos de la vía. En dirección hacia la capital mexiquense, un vehículo particular volcó. Se reporta en ese accidente una persona sin signos vitales, varias personas lesionadas, y hacia Tenango también un tráiler que volcó casi a la misma altura en Santa María Rayón, en Valle San Dimas, en dirección hacia Tenango, les decía, y también habría una persona sin vida en este otro accidente. La circulación está más que comprometida en las filas. Ya son kilométricas en ambas direcciones, así que tómenlo en cuenta si es que pretenden ir hacia Tenango.
1: Bien, ya son las 7:49.
3: Soy Cintia Valeriano, mamá, economista y ciudadana crítica.
4: En ese orden.
3: Analizar la realidad desde distintas perspectivas, a veces pensando en aquello que aún no se ha dicho de los temas, es lo más importante. Porque como decía Keynes, en tiempos de crisis, la imaginación es mucho más importante que el conocimiento. Me encanta la buena música, la charla reflexiva, la política, sobre todo si va de la mano con un buen tinto y una buena compañía.
1: Cintia, muy buenos días. ¿Cómo cerramos la semana?
5: ¿Qué tal, Oscar? Encantada de saludarte a ti y a todo el auditorio. Pues bueno, el día de hoy, pues en un ratito más estará por ahí la secretaria de Turismo en la conferencia mañanera ya dando los resultados finales. Precisamente de la participación de México en el Mundial de Fútbol, pero interesante porque el día de ayer Deloitte, este gran despacho a nivel internacional, presentó sus resultados. Estos resultados fueron presentados por Daniel Saga, que es el economista en jefe para Latinoamérica de la firma, sobre cómo fluyó finalmente no solamente el número de turistas, sino cómo se tradujo esto en términos de derrama económica. Los resultados, bueno, fueron tremendos y muy contrastantes con la información proporcionada por la Concanaco la semana pasada. Varios de ellos sumamente, o sea, con una diferencia de estimaciones tremenda. Por ejemplo, hablar sobre el número de turistas que realmente acudieron a México para poder asistir a los partidos. Uh-huh. Se hablaba de 1,000,000 de visitantes. En realidad, Daniel Saga habla fundamentalmente de 494,000 turistas que se desplazaron, digamos, a lo largo del país para poder acudir a algún evento del Mundial y quizá de ahí dispersarse hacia algún otro destino turístico. Pero de estos 494,000 turistas, solo 198,000 fueron extranjeros. El resto fue turismo nacional. Uh-huh. Es decir, poco menos de 200,000 personas, 200,000 extranjeros fue lo único que pudo captar México, pues en términos de promoción turística por concepto del Mundial. Ahora, pues al final del día estamos hablando de los impactos económicos y hablando de impactos económicos se habla de que se generó una derrama de 2,543 millones de dólares, muy contrastante con todo lo que se había estimado que se podía generar, y de estos pues evidentemente ya cuando hablamos fundamentalmente sobre la distribución en los estados sede, uh-huh, estamos hablando de que 290 millones de dólares se quedaron en Jalisco, 548 millones de dólares en la Ciudad de México, 270 en Nuevo León y el resto se distribuyó fundamentalmente en los distintos estados de la República, ¿no? Esto al final, ¿en qué se va a traducir? Pues en poco menos de 0.1% del Producto Interno Bruto Nacional, ¿no? Que bueno, pues al final del día más o menos coincide con lo que ya habíamos comentado de esta enorme expectativa que se tenía en torno al evento deportivo, la generación de, digamos, de inversión, sobre todo en algunas entidades como Nuevo León, uh-huh, pues que claramente no se va a traducir, al menos en lo inmediato, pues en términos de generación de riqueza producto del turismo, ¿no? Y bueno, más allá de estos datos del Mundial, vamos a ver qué es exactamente lo que reporta la Secretaría de Turismo el día de hoy. Se publicó esta semana los indicadores del sector manufacturero para el mes de mayo y bueno, pues los datos no son nada optimistas, ¿no? Cae la producción manufacturera en un 0.6% a tasa mensual, pero 0.1% a tasa anual. Ya si nos metemos a datos como personal ocupado u horas trabajadas, los resultados también son negativos. Sí. Cae el personal ocupado en un 2.1% a tasa anual.
1: 39 meses de descenso, ¿no? Del empleo manufacturero.
5: Así es. Fíjate qué interesante, porque incluso el INEGI hace todo un desglose sobre cuáles son las industrias que tuvieron las mayores afectaciones, sobre todo, no solamente en términos de empleo, sino en términos de producción. Y nos damos cuenta que particularmente el sector que más está sufriendo en este sentido, pues es el de la fabricación de insumos textiles, de acabado de textiles, y así como fabricación de productos textiles, excepto prendas de vestir. Todo lo que tiene que ver con la industria textilera parece que no está pasando su mejor momento. Tenemos estadísticas muy bajas, no solamente en términos de productividad, de horas trabajadas, sino también de generación de empleos. Y otro dato interesante que proporciona esta estadística del INEGI es fundamentalmente en dónde se están generando menos empleos, o específicamente en qué áreas se están reduciendo, se está contrayendo el empleo, pues en estos sectores que son los que más nos interesa potenciar, digamos, dentro de la economía, porque es aquí donde se genera el mayor número de empleos formales. Uh-huh. Y aquí básicamente lo que estamos observando es que pues se está cayendo fundamentalmente en la parte de empleos administrativos, contables y de dirección. Es aquí donde encontramos los descensos más importantes. Uh-huh. Y lo que más está creciendo es un rubro que INEGI le denomina empleos o trabajadores no dependientes de la razón social, es decir, trabajadores que son contratados por otra clase de, por otras empresas, bajo el concepto de honorarios, o bien por comisiones, o bien por empleos temporales que no

0: Esta semana finalmente ya se definió el calendario o las fechas, el periodo mediante el cual pues ya se va a aterrizar la tercera sesión de la tercera y última sesión de negociaciones antes de que termine el 2026 en torno al T-MEC. Como lo hemos venido platicando, bueno, hay algunos sectores que han estado creciendo, pero sin duda la disminución en las industrias manufactureras en general pues son un síntoma, nos dan un síntoma muy particular de cómo va la economía, ¿no? Esta última sesión o este último periodo de negociaciones se va a llevar a cabo a partir del martes a jueves de la próxima semana. Ya se anticipa por ahí, sobre todo en los medios norteamericanos, los medios de comunicación norteamericanos, que el señor Greer, el representante de la oficina, digamos, de negociaciones comerciales de Estados Unidos, viene a México con la encomienda de hablar fundamentalmente, trata de 14 temas en su agenda, pero dentro de todos esos 14 temas de agenda viene con la intención de endurecer las reglas de origen o la denominación de origen y sobre todo el porcentaje del contenido regional, uh-huh. Ya no solamente en el sector automotriz, sino prácticamente en todos los sectores que forman parte del T-MEC, ¿no? Lo cual pues sería pues muy complicado, porque pues si la industria automotriz finalmente es la más articulada, la que tiene mejores reglas de operación, la que tiene también un mayor nivel de dependencia, hay algunos otros sectores que también tienen una gran cantidad de componentes pues que son manufacturados o producidos, sí, en distintas partes del mundo, como la industria electrónica, por ejemplo, en donde ha crecido de forma importante en los últimos reportes, incluso de exportación. Pues aquí también, al parecer, se buscará la forma de incorporar, digamos, la discusión sobre estos aspectos, o de lo contrario, se habla de la colocación de aranceles también al sector electrónico, ¿no? La intención fundamental de Greer, un poco por petición del presidente Donald Trump, es reducir a lo mínimo posible el déficit comercial que tiene Estados Unidos con México, lo cual pues sin duda va a generar muchísimas tensiones en la mesa de negociación. Por otro lado, pues en el caso de México van con dos intenciones muy concretas: eliminar o reducir el arancel aplicable del 50% al acero y aluminio mexicano y el arancel del 25% al sector automotriz en la próxima sesión. Así que pues no se ve que sea fácil que se puedan encontrar estos puntos de acuerdo, porque hay muchas modificaciones en normas de producción que se tienen que hacer en México para poder atender esta petición que tiene el gobierno norteamericano, pero bueno, sin duda sigue estando la discusión sobre la mesa, y esto lo traemos a colación pues evidentemente a partir de los resultados de la industria manufacturera, que sigue batallando para poder encontrar digamos los incentivos necesarios para incrementar su producción, ¿no? Sí. Y bueno, ya que estamos hablando de Estados Unidos, pues también se combina con otros dos asuntos, ¿no? El primero de ellos es que esta semana se reporta ya pues el último dato de inflación, la inflación para el corte para el mes de junio. Y bueno, pues interesante, porque la inflación vuelve a bajar después de que había tenido por ahí un repunte de más del 4% para la primer quincena de junio, pues cierra el mes de junio con una inflación de 3.5%, lo cual pues sin duda fue, digamos, resultado de esta forma en la que los precios uh-huh. internacionales de petróleo disminuyeron o se colocaron por debajo de los $100 por barril, justo cuando estábamos todos muy al pendiente de si por fin se iba a firmar, digamos, este memorándum de entendimiento entre Estados Unidos e Irán, pues ya para ir poniéndose de acuerdo, ir abriendo el paso al tráfico de combustible y demás, sí, al paso del comercio del combustible en el estrecho de Hormuz, ¿no? Pero ¿qué ha sucedido esta semana? Bueno, pues todo mal, ¿no? El presidente Trump amenazando con pues ya no solamente quedarse con el estrecho de Hormuz, sino incluso por ahí desliza la idea de cobrar una especie de derecho de peaje para que puedan salir los barcos por el estrecho. Irán contestando que ni se le ocurra, porque el estrecho es fundamentalmente innegociable para Irán. Y bueno, pues esto al final del día, sobre todo con los ataques más recientes de esta semana, pues ha generado otra vez un entorno de incertidumbre que amenaza con nuevamente elevar los precios internacionales. Sé que de repente estamos un poco cansados de este asunto del conflicto, pero trastoca por completo nuestra vida. Es importantísimo darle seguimiento puntual, ¿no?
1: Claro.
0: Muy bien. Dime.
1: Sí, tenemos que ir a corte, Cintia, se nos acaba el tiempo. ¿Ibas a agregar algo?
0: No, nada más, pues que la próxima semana pues habremos de estar muy atentos fundamentalmente a este asunto sobre la negociación del acuerdo comercial, porque insisto, será la última oportunidad.

0: Que tengamos este 2026, pues para tratar de cerrar en buenos términos nuestra relación con Estados Unidos en términos comerciales y tratar de generar este entorno de certidumbre que tanta falta le hacen a las empresas.
1: Pues sí, nos mantenemos en esa expectativa. Cintia, muchísimas gracias. Rápidamente, tu voto para las vencidas de hoy. ¿Merengue o salsa?
0: Merengue.
1: Merengue, perfecto. Ah. Bueno, que tengas un gran fin de semana. Nos escuchamos el lunes.
0: Igualmente, buen fin de semana para todos.
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1: Ocho de la mañana, 4 minutos, las 8:04, continuamos en Primero lo Primero. Muchas gracias por permitirnos acompañarte en este viernes. La pregunta del día, el sondeo que se continúa abierto, ¿ya es necesario que se analice sancionar a adolescentes que cometan delitos graves como mayores de edad? ¿Tú qué opinas? Queremos escucharte a través del 7225-710578. Aquí hay comentarios.
20: Claro que se tienen que analizar ya y aprobar una ley donde un menor de edad se ha juzgado como adulto porque las acciones que hace no lo hace inconsciente, lo hace premeditado.
21: Considero que sí deben de mejorar en ese aspecto las penas que se les dan a los menores, ya que todavía no creo que sean conscientes respecto a que están cometiendo un delito.
1: Así están por ahora las opiniones. Nos falta la tuya. Comunícate, participa. 8:05, vamos al resumen.
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9: Vamos con información importante esta mañana. La cuarta mesa de diálogo sobre gratuidad en la Universidad Autónoma del Estado de México concluyó con la aprobación mayoritaria de 6 acuerdos relacionados con becas, transparencia y desglose de cuotas. Entre ellos, destaca la propuesta de ampliar a por lo menos 2.500 las becas de exención de pago durante 2026. El promedio diario de homicidios dolosos en el Estado de México disminuyó 58% durante los últimos 21 meses al pasar de 6.6 a 2.8 casos por día, según informó el Gobierno de México. Organismos empresariales del Valle de Toluca solicitaron al ayuntamiento revisar el cobro por recepción de aguas residuales al señalar que en algunos casos puede representar hasta 61% adicional sobre el pago de suministro de agua. La Alianza de Maestros AC llamó a replantear la política educativa en México para colocar la calidad del aprendizaje como prioridad al considerar que el principal reto de este sistema ya no se limita a mantener la matrícula, sino garantizar que los estudiantes desarrollen conocimientos y competencias suficientes. Más de 2.8 millones de estudiantes de educación básica concluyeron el ciclo escolar 2025-2026 en el Estado de México, con ceremonias de graduación en distintos planteles de la entidad. Un tribunal federal ordenó realizar una evaluación de posibles daños ambientales en la zona conocida como el Santuario del Agua en Valle de Bravo, en donde operan desarrollos inmobiliarios. El Observatorio Ciudadano de la Subcuenca Valle de Bravo Amanalco informó que el estudio deberá ser realizado por personal de la Procuraduría Federal de Protección al Ambiente con el objetivo de determinar afectaciones en bosques, suelo, biodiversidad y capacidad de captación de agua. Autoridades de Seguridad y Justicia reportaron una reducción del 21% en robo con violencia a transportistas y de 17% en asaltos a negocios durante junio en comparación con mayo.
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1: 8:08, ya está en la cabina Alma Bernal, porque pues andamos reconociendo Toluca. Alma, ¿cómo estás? Buenos días.
10: Hola, Oscar, bien, gracias. ¿Y tú?
1: Muy bien. ¿De qué hablamos hoy?
10: Bueno, pues vamos a hablar de la festividad que fue ayer, del 16 de julio, la fiesta de El Carmen, el templo
1: de la Señora del Carmen.
10: Exactamente, que es una de las fiestas más grandes patronales en todo Toluca.
1: Muy bien. ¿Qué es lo que hay que saber ahí?
10: Bueno, primero que nada hay que saber de dónde surge esta congregación religiosa, que es de España, con Santa Teresa de Jesús y San Juan de la Cruz. Uh-huh. Ellos estaban divididos en dos, que eran los carmelitas descalzos y los carmelitas calzados. ¿Cuál era la diferencia? Que los descalzos tenían que trabajar, no recibían ningún dote, y los calzados les daban dinero a su familia. Uh-huh. y había apoyos. Entonces, una de las cosas importantes es que Santa Teresa siempre estuvo en contra de la Santa Inquisición, porque decía que se veía mal lo que hacía la iglesia a todos aquellos que no tenían la misma fe que la católica. Incluso dicen que pudo haber sido víctima de la Santa Inquisición, porque la encontraron una vez en su celda levitando porque ella oraba mucho. Uh-huh. Entonces es una de las cosas importantes. También es que fue una de las primeras iglesias después de los franciscanos, y actualmente está el Museo de Bellas Artes desde 1945, pero antes fue monasterio, fue hospital y fue iglesia.
1: Ay, caray, todo
10: exactamente
1: eso. ¿Qué implica la fiesta del Carmen hoy?
10: Bueno, pues fíjate que implica una de las festividades más grandes de Toluca, porque anteriormente venían de todos los pueblitos cerca de Toluca y ponían sus puestos. Encontrabas de todo tipo que pudieras comprar, todo tipo de productos, animales, juegos, comidas y demás. Actualmente todavía puedes encontrar comida de todo tipo, el típico. No solamente los típicos que podemos encontrar, lo que son antojitos mexicanos, sino otro tipo de degustaciones, dulces, uh-huh, juegos, artesanías. Entonces yo creo que es muy importante. Fíjate que hay algo bien bonito, que cuando es el mero día, Van a pasear la estatua de la Virgen por toda el primer cuadro del centro histórico, y ya cuando llegan al altar, bueno, antes de entrar a la iglesia, sueltan una infinidad de pétalos de rosa. Uh-huh. Te baña. Si estás ahí, te bañan con pétalos de rosa y es hermoso. Está muy bonito.
1: Muy bien, pues sí vimos ayer mucho movimiento y, pues, como dices, sí es el momento de la congregación en este centro de culto religioso, con todo lo que implica social, gastronómica, culturalmente, pues hay que entenderlo, hay que preservarlo. ¿Y hay alguna otra iglesia del Carmen en Toluca?
10: ¿O solo no, esta? Solamente es esta.
1: Solo esta.
10: Sí, y fíjate que hay algo bien interesante.
1: ¿Es milagrosa?
10: Dicen que sí, sobre todo por Santa Teresa, ¿no? Ajá. Aparte hay algo bien importante, que dentro de los festejos puedes ver bailes o adoraciones de los indígenas. Ajá. También vas a ver a charros, vas a ver a gente común. O sea, realmente está muy padre porque se reúnen como que muchas cosmovisiones y creencias en ese templo. Esa es muy diferente a las festividades de otros lados, ¿no? Por ejemplo, muy diferente al de la Merced, que es en septiembre, que es como más, podremos decir que como para la gente que estaba en otro nivel socioeconómico, como que el Carmen era para toda la población. Uh-huh. Porque cabe mencionar que cada uno de los templos religiosos tenían un cierto grado socioeconómico. Por ejemplo, la Merced era para los ricos.
1: Muy bien.
10: Por ejemplo, en la Santa Veracruz solamente podían entrar los españoles y los criollos. Afuera se tenían que quedar los mestizos y demás, escuchar la misa, que antes era en latín. Uh-huh. Y que obviamente no entendía nada, ¿no?
1: Muy bien. Alma, pues muchas gracias por esta cápsula cultural.
10: Muchísimas gracias a ti.
1: Antes que te nos vayas, hay que votar. Viernes de vencida, si es géneros.
10: Okay.
1: ¿Merengue o salsa?
10: Merengue.
1: Merengue, perfecto.
10: Gracias.
1: Muchas gracias, buen fin de semana.

0: Saimulia, ¿qué más tenemos?
1: Óscar, ¿tienes una idea de negocio o ya emprendiste pero no sabes cómo hacerla crecer? Bueno, pues esta información es de utilidad. Del Ayuntamiento de Toluca abrió la convocatoria para la segunda generación de la Escuela Municipal de Emprendimiento, un programa gratuito que ofrece capacitación, asesoría para conseguir financiamiento y acompañamiento para formalizar negocios. La convocatoria va a estar abierta hasta el 23 de agosto y las clases van a comenzar el 7 de septiembre. Además, el proyecto cuenta con el respaldo de la Universidad Autónoma del Estado de México, por lo que los participantes van a recibir formación especializada para fortalecer sus emprendimientos. Así que si tienes un negocio o apenas estás desarrollando esa idea que puede ser una buena oportunidad para darle un impulso que necesita, pues bueno, también convertirlo en un proyecto rentable, esta es tu oportunidad.
0: Muy bien, muchas gracias. Ya son las 8 de la mañana, 14 minutos, 8:14, Rafa.
2: Óscar, ya lo decíamos más temprano, y es que más de 2.8 millones de estudiantes de educación básica concluyeron el ciclo escolar 2025-2026 en el Estado de México, con ceremonias de graduación en distintos planteles de la entidad. El secretario de Educación, Ciencia, Tecnología e Innovación, Miguel Ángel Hernández Espejel, reconoció el trabajo de más de 140 mil docentes y el acompañamiento de madres y padres de familia durante este periodo escolar. Durante actos realizados en San Felipe del Progreso, destacó la formación académica en comunidades mazahuas, así como el trabajo en escuelas multigrado y planteles alineados en el modelo de la nueva escuela mexicana. La entidad también cerró actividades en sus escuelas normales, donde estudian 12.488 jóvenes y laboran 1.892 docentes. Y ya se ve en las calles que ya no hay clases.
1: Ya se nota.
0: Ya se siente. Bien, ya son las 8 de la mañana, 15 minutos, 8:15.
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3: Son las 8 con 16 minutos.
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0: 8 de la mañana, 18 minutos. Don Daniel Camargo, buen viernes. ¿Cómo vamos a cerrar esto?
12: Mi queridísimo Glenn, ¿cómo estás? Buen día para ti y para todos, todas en el estudio. abrazo grande para todos y todas allá, también para el auditorio. Pues esta semana la vamos a cerrar, bueno, nosotros no, pero los habitantes de Cuautitlán, agarrotazo puro.
0: No me digas.
12: Resulta que los habitantes de Cuautitlán, donde gobierna Juana Carrillo, la presidenta municipal morenista de Cuautitlán, estuvieron exigiendo agua potable para sus domicilios. Uh-huh. Tras 15 días de no tener agua potable y no ser escuchado por las autoridades, los vecinos salieron, bloquearon el día miércoles parcialmente la carretera Cuautitlán-Melchor Ocampo ante la falta de respuesta del gobierno, que ha hecho oídos sordos a sus peticiones. Y después de eso, se reunieron el día jueves también, ayer jueves, con la gente de Juana Carrillo, se reunieron con el secretario de gobierno municipal, porque el día miércoles, cuando estaban en las protestas, pues la presidenta municipal ordenó que los policías municipales los agarraran a toletazos, los golpearan, los sometieran y los remitieran ante el Ministerio Público. Eso el día miércoles. Y después el día jueves, en una reunión que tuvieron con el secretario de gobierno de Cuautitlán, también por órdenes de la presidenta municipal, mandaron sacar a los medios de comunicación del lugar donde estaba la reunión. Uh-huh. Y se llevaron detenidos a los que estaban en la reunión. Los presentaron ante el Ministerio Público. La exigencia de esas personas es básica. Quieren agua en sus hogares. Quieren una explicación sobre el retiro de dos bombas de un pozo que, según los propios vecinos, fueron removidas por la administración municipal sin que hasta ahora se conozcan las razones. Y ahí les va. Hemos dado a conocer en este espacio, hemos dado a conocer en cuestiondepolémica.com, que desde hace meses, desde que inició la administración de Juana Carrillo en Cuautitlán, México, ha habido denuncias de huachicoleo del agua. ¿Por qué? Porque han visto pipas de otros lugares. ¿Por qué? Porque han estado viendo cómo, en lugar de suministrar el agua a los domicilios de Cuautitlán, la presidenta municipal, dicen, está permitiendo o está haciendo omisa ante el huachicoleo del agua. Dicen también los inconformes que el director de gobierno municipal, Manuel Becerril, responsable de ordenar la intervención para retirar la protesta, lejos de abrir una mesa de diálogo y atender una demanda que afecta directamente la vida cotidiana de las familias, pues recurrió a la fuerza pública. Manuel Becerril, expriista o priista, todavía no sé, fue funcionario en muchas administraciones municipales de Cuautitlán, fue presidente municipal de Cuautitlán, ahora es el director de gobierno de Juana Carrillo, la morenista. Uh-huh. Es una escena incómoda, una escena que representa la bandera del humanismo de la presidenta Juana Carrillo en Cuautitlán, porque es un conflicto que sí, es en la alborada, pero representa algo más que una protesta por la falta de agua. También exhibe una peligrosa desconexión entre el discurso político de Juana Carrillo, que se dice humanista, y la realidad que enfrentan los habitantes de Cuautitlán. Juana, la presidenta municipal de Cuautitlán, deberá explicar qué ocurrió con las bombas, qué pasó con las bombas que estaban suministrando de agua, por qué no le dice a los vecinos que están pagando sus cuotas de agua, por qué no les explica, por qué no les dice el motivo por el que llevan ya casi 3 semanas sin agua. Y en lugar de darles la explicación, pues lo remite ante el Ministerio Público. Ahora las familias están luchando para que el Ministerio Público entienda las razones y no se los lleve a un penal, porque acuérdense que hoy es viernes y normalmente en la justicia, en este tipo de casos, aplican el sabadazo para que todo el fin de semana, en este caso los que están exigiendo agua, pues se la pasen recluidos en algún penal. Así de triste, así de lamentable el gobierno de Cuautitlán acá en el Estado de México.
0: Lamentable, ese es el adjetivo con el que nos quedamos. Mi querido Daniel, muchas gracias. Cambiemos de tema y de tono muy rápido. Viernes de vencidas, la música siempre nos alivia de muchos males y pues yo creo que hay que entrarle con eso al fin de semana. Así que, ¿qué prefieres, merengue o salsa?
12: Híjole, qué difícil la pones. Es fin de semana, es viernesito y yo creo que por ser viernes o sábado de tacos, pues vámonos con la salsa, ¿no?
0: Ándale, para que se acompañen y debidamente.
12: Y después de eso, pues como postre, pues un merengue.
0: Ándale. No, tú sí sabes. Se nota todo el colmillo. Que goces el fin de semana, nos escuchamos el lunes.
12: Abrazo grande, feliz viernes, que les vaya como se porten.
0: Igualmente. Ya son las 8 de la mañana con 23 minutos, 8:23. Vamos contigo, Alberto.
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0: ¿Qué nos tienes, Alberto?
13: Óscar, auditorio de Ultra, comentarles que organismos empresariales del Valle de Toluca solicitaron al Ayuntamiento de la capital mexiquense revisar la aplicación del cobro por recepción de aguas residuales, al advertir que en algunos casos puede representar hasta 61% adicional sobre el pago por suministro de agua que ya realizan, por lo cual pidieron conocer la metodología utilizada para su cálculo y establecer un esquema proporcional según el tipo de negocio. El planteamiento fue presentado por diversas organizaciones, incluidas el Patronato Procentro Histórico de Toluca, Coparmex y Canaco, quienes solicitaron instalar una mesa de diálogo con el organismo de agua y saneamiento para revisar los criterios de clasificación de usuarios, el cálculo de tarifas y la aplicación del cobro a establecimientos comerciales y de servicios. Los representantes empresariales señalaron que no buscan evitar el pago del derecho, sino contar con reglas claras sobre su aplicación, debido a que existen inquietudes por la posibilidad de que se cobre el porcentaje máximo a todos los usuarios, así como por la revisión de adeudos correspondientes a ejercicios anteriores. Comentar que ante este pronunciamiento, el organismo de agua y saneamiento de Toluca dio a conocer que el cobro no corresponde a un impuesto nuevo, sino a un derecho que está previsto en el Código Financiero del Estado, cuyo cálculo contempla el tipo de giro, el volumen de consumo, la fuente de abastecimiento y también el diámetro de la conexión de drenaje. Esos recursos, indica, se destinan a la operación de la infraestructura de saneamiento y al tratamiento de aguas residuales. Aún así, pues estos organismos empresariales insisten en que pues piden que se privilegie la transparencia en la aplicación de estas tarifas, Óscar.
0: Muy bien, pues veremos qué resulta. Gracias, Alberto, al ratito regresamos contigo.
13: Buen día.
0: Ya son las 8 de la mañana con 25 minutos, 8 con 25. ¿Qué más tenemos, Rafa?
2: Óscar, comentarte que sobre lo que ya decíamos más temprano de Valle de Bravo, un tribunal federal ordenó realizar una evaluación de posibles daños ambientales en esta zona conocida como el Santuario del Agua, en donde operan desarrollos inmobiliarios. El Observatorio Ciudadano de la Subcuenca de Valle de Bravo, Manalco, dio a conocer que este estudio deberá ser realizado por personal de la Procuraduría Federal de Protección al Ambiente con el objetivo de determinar afectaciones en bosques, en suelo, en biodiversidad y en capacidad de captación de agua. La organización señaló que el recurso también busca proteger el derecho de las comunidades a un medio ambiente sano y establecer responsabilidades en caso de comprobarse daños ecológicos en esta área, y también de acreditarse las afectaciones, las desarrolladoras involucradas podrían enfrentar un juicio de responsabilidad ambiental y sanciones económicas de hasta 80 millones de pesos. Así que bueno, estaremos pendientes, Oscar.
0: Por otra parte, hay que decir que ayer en Soyaniquilpan se anunció la puesta en marcha de una planta de producción de la empresa alemana Dohler, la cual invertirá más de 1.200 millones de pesos. La secretaria de Desarrollo Económico, Laura González, celebró que cada vez más multinacionales se interesen por el territorio mexiquense, ya que aquí no solo encuentran un lugar para establecerse, sino un verdadero aliado que impulsa la competitividad, y aseguró que el inicio de operaciones de esta empresa global dedicada a la producción, comercialización y suministro de ingredientes naturales fortalece un sector estratégico para la economía, que es la industria de alimentos y bebidas, y así contribuye a una de las actividades manufactureras con mayor dinamismo en el Estado de México. Y se dio a conocer también que de septiembre de 2023 a mayo de 2026, las empresas nacionales de esta industria han invertido 8.172 millones de pesos, mientras que las empresas extranjeras invirtieron más de 2.000 millones de dólares. Y además, la entidad mexiquense concentra más de 31.000 unidades económicas que están dedicadas a la fabricación de alimentos, donde laboran más de 146.000 mexiquenses, y de ahí la importancia de esta planta manufacturera. Pues bien, por eso allá en el norte tendrán una opción más. Ya son las 8 de la mañana con 27 minutos, 8:27. ¿Qué más?
2: Oscar, ayer la legislatura del Estado de México dio a conocer el fallecimiento de Darío Vázquez Morales, un servidor público adscrito a la Secretaría de Asuntos Parlamentarios, ocurrido este miércoles al interior de instalaciones del Poder Legislativo. Según el reporte que se dio a conocer, compañeros de trabajo notaron que el trabajador permanecía dentro de un sanitario ubicado en la Secretaría de Asuntos, no respondía a los llamados y ante la situación se autorizó el acceso para verificar su estado de salud. Al ingresar observaron que aparentemente ya no presentaba consignos vitales, por lo que de inmediato intentaron auxiliarlo y solicitar el apoyo a personal de emergencia, quien dio a conocer que habría fallecido presuntamente a causa de un paro cardiorrespiratorio.
0: Pues lamentable. Las condolencias para la familia, este tipo de pérdidas. Y así de sorpresivas, ¿no? Incluso en el trabajo, como consterna. Ya son las 8 de la mañana, 28 minutos, 8:28. Alberto, sí, ¿qué pasa al cierre del ciclo escolar? ¿Hay consideraciones, pues, de críticas, de pendientes?
14: Así es, Óscar, pues justamente al cierre de este ciclo escolar 2025-2026, la Alianza de Maestros afirmó que el sistema educativo mexicano debe centrar sus esfuerzos en garantizar que los estudiantes aprendan, al considerar que el principal reto ya no consiste únicamente en mantener la matrícula escolar, sino en elevar la calidad de los conocimientos y competencias que adquieren niñas, niños y jóvenes durante su formación. Al fijar su postura con motivo del cierre del ciclo, la organización señaló que si bien México cuenta con uno de los sistemas educativos más grandes de América Latina, persisten rezagos en comprensión lectora, pensamiento matemático y conclusión de estudios, especialmente en el nivel medio superior. Sostuvo esta agrupación que diversos indicadores de organismos nacionales e internacionales muestran que una proporción importante de estudiantes no alcanza los niveles mínimos de desempeño y que las condiciones de pobreza y vulnerabilidad continúan asociadas a la abandono escolar y al rezago educativo. En ese sentido, la propuesta de la Alianza de Maestros es establecer un programa nacional de recuperación de aprendizajes con evaluaciones diagnósticas obligatorias al inicio de cada ciclo escolar, tutorías para alumnos con rezagos y mecanismos de regularización académica antes de promoverlos al siguiente grado. La organización también plantea crear un sistema nacional de alerta temprana que permita identificar riesgos de abandono escolar mediante plataformas que integren asistencia y desempeño académico, además de incrementar la inversión pública en educación hasta un nivel de entre 5% y 6% del Producto Interno Bruto para atender necesidades de infraestructura, tecnología y capacitación docente. A esa reflexión, pues, llama este sector de maestros, Óscar, al gobierno federal, pues, durante este periodo de receso antes de que inicie el próximo ciclo escolar.
0: Sí, caray. Muy bien. Gracias por la información. Veremos si esto resuena como para que se consideren algunas adecuaciones para el siguiente ciclo. Seguimos pendientes, Alberto. Buen día.
14: Buen día, Oscar.
0: Ya son las 8:31. 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
15: Más que descarrilamiento, se movió, digamos, no cayeron completamente los vagones, pero sí fue un incidente y se están haciendo las revisiones.
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0: 8:34, las 8:34. ¿Tiene dedicatoria esa canción? ¿Qué pasó?
1: Creo que en su momento sí la tuvo por parte del señor Wilfrido Vargas y Sandy Reyes. Y es que lanzó esta canción en 1981, el tema principal del álbum que llevaba el mismo nombre. Esta canción cuenta la historia de una mujer que abandonó al protagonista y después intenta regresar con él, que ya ha rehecho su vida. Santo Dios. Suena la playlist de esta mañana de Viernes de Vencidas, hoy frente a frente. La salsa contra el merengue.
0: Pues ustedes todavía pueden participar, pueden proponer para que se definan estas vencidas del viernes. Ya son las 8:35.

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1: Paco Martínez, entremos al mundo del séptimo arte. ¿Qué nos tienes para hoy?
2: Hola, ¿qué tal, mi estimado Oscar? Qué gusto saludarte a ti, a todo el equipo y, por supuesto, a todo el auditorio. Pues ya es viernes, mi estimado Oscar, y confirmado los días de vacaciones para todos los niños, para todos los maestros, que, bueno, pues muchos, algunos más atrasados que otros, pero ya en su mayoría, pues comienzan las vacaciones. Y por eso seguimos con las recomendaciones familiares, con estas películas que, sin lugar a dudas, también nos ayudan para este fin de semana. Y fíjate que en esta ocasión sí me gustaría platicar de algo acerca de la conciencia del cuidado animal. Si bien es cierto, hay muchas ocasiones en las que se muestran este crecimiento de las manchas urbanas, también este descuido dentro de la propia sociedad por muchos de los animales, y bueno, pues es un tema interesante que no ha dejado de lado la parte cinematográfica en cuanto a la crítica, pero sobre todo también en historias inspiradoras, historias que nos hacen voltear y reflexionar sobre estos animalitos y sobre la responsabilidad que tenemos, no únicamente como dueños, sino también como parte del entorno. Y es justamente de eso de lo que se trata esta película para toda la familia, que se llama Volando a Casa, una película de 1996 dirigida por el director Carroll Ballard, que, bueno, pues a final de cuentas se destaca también por otras películas en las cuales ha hecho propuestas interesantes en la relación entre los seres humanos y la propia naturaleza. En esta ocasión y para esta película, para toda la familia, pues se basa en una historia muy sencilla pero llena de muchísima emotividad. Nos platica la historia de Amy, que es una niña que tiene que irse a vivir con su papá después del fallecimiento de su madre, y bueno, pues llega justamente a Ontario, a Canadá, después de este acercamiento, de esta falta de comunicación con el papá. Pues se comienzan a ver estos conflictos y de ahí parte justamente toda esta dinámica, ¿no? Toda esta problemática de relaciones entre padre e hija, la falta de comunicación, la falta de conocimiento, pero sucede una situación también interesante. Resulta que, bueno, pues aparecen estas compañías constructoras que pues arrasan con todo lo que está alrededor, con toda la naturaleza, para construir estos centros habitacionales. Y bueno, pues Amy logra rescatar unos huevos de ganso. Ahí es cuando comienza la aventura, porque pues además de cuidarlos y de hacer que nazcan estos animalitos, también pues se convierten en la parte materna justamente de ellos, y comienzan a hacer todo y a hacer estas referencias y a copiar lo que hace esta niña. Entonces ahí es cuando se dan cuenta y funge este elemento como factor para unir al papá y a la niña en esta dinámica de rescatar a estos gansos. Crecen y, por supuesto, pues una de las grandes problemáticas es hacer que pues logren hacer su travesía justamente por todo el sur de Canadá y Estados Unidos para llegar a un lugar justamente para evitar las inclemencias del invierno. Bueno, pues ¿qué es lo que sucede? También les ponen una fecha, tienen que llegar antes de cierta fecha, porque si no van a destruir el santuario. Y bueno, pues ahí comienza toda la aventura, ¿no? Amy se encarga justamente de enseñar estos gansos a viajar a través de una ala delta motorizado. Bueno, pues inicia la travesía acompañado del papá, y pues todo eso nos va enseñando dos cosas. Número uno, la empatía justamente que tenemos con los animales, y número dos, que esto puede ser también un factor interesante para motivarnos a cuidar nuestro medio ambiente. Ya no les platico al final si llegan o no llegan, pero la aventura está muy interesante, y sobre todo la recomendación son las imágenes. El director de fotografía, la verdad es que realiza una muestra de paisajes, ¿no? Cruzándose por Canadá, Estados Unidos, e inclusive pasando por algunos rascacielos a través de la niebla, y hacen de esta película, la verdad es que, momentos bastante agradables. Y esa es la recomendación para este fin de semana, mi estimado Oscar.
1: Muy bien, la tomamos, mi querido Paco. Muchísimas gracias. Antes que te nos vayas a ver más películas, hay que votar. Hoy es de géneros, tú dime. Las vencidas entre géneros, ¿merengue o salsa?
2: No, pues vamos con salsa, mi estimado Oscar.
1: Sí, se nota que es lo tuyo.
2: No, sabes, el paso doble.
1: Muy bien. Que tengas un gran fin de semana.
2: Igualmente para todo el equipo, y que se llene de muchísimo cine.
1: Ojalá que sí. Seguimos en contacto. Ya son las 8 de la mañana, 40 minutos. 8:40.
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0: Hay mulia para el libro de las inolvidables.
1: Así es, Oscar, ya llegó su sección favorita de la semana, las inolvidables. Y de la vida, justo porque hay decisiones importantes y otras que simplemente no se olvidan. Pues bueno, vamos a comenzar con Pati Chapoy y su equipo, porque tuvieron que ofrecer una disculpa pública en televisión abierta tras la ola de indignación y la pérdida de importantes patrocinadores que desataron los comentarios de Pedro Sola sobre el maltrato animal. Vamos a escuchar.
2: Protección animal y el respeto por todos los seres vivos. Durante años hemos abierto nuestras pantallas para visibilizar y reconocer la labor de quienes trabajan todos los días por el bienestar animal.
3: Implementaremos un programa de sensibilización y educación sobre bienestar animal dirigido a nuestros equipos corporativos y de producción con el objetivo de reforzar una cultura de respeto y cuidado hacia los animales en cada uno de nuestros proyectos.
1: Oigan, pues es que el límite de la opinión siempre debe ser el respeto a los seres vivos. Qué bueno que rectifiquen su mensaje, pero ojalá que el aprendizaje sea real y no solo una reacción de emergencia para salvar, pues, el bolsillo de su producción. Por otro lado, a quien le llovió Oscar en redes sociales fue el político mexiquense y militante ahora del PAN, Javier Albarrán, que generó controversia tras proponer que las elecciones se definan mediante un voto por familia en lugar del sufragio individual, una iniciativa que ha sido señalada por especialistas por contravenir el principio constitucional del voto libre y secreto.
4: Ahora, te cuento que sí creo yo. Yo creo que la familia debería ser la unidad central para una toma de decisión político-electoral. Y te explico un poquito de lo que yo creo. Que si votáramos en un consenso de familia o como casa, o como tú le quieras llamar, ¿no? O unidad de habitación, como tú le quieras llamar, tendríamos un mayor consenso a la hora de votar y seríamos más racionales de qué es lo que nos puede o no pasar como familia si votamos por A o por B candidato. Y ojo, estoy diciendo que el responsable puede ser la madre, el padre o incluso algún hijo al que se le dote esa facultad.
1: ¿Cómo lo ven? Pues habrá que ver si esta idea encuentra algún eco formal o si se queda únicamente como una propuesta aislada en la discusión pública, Oscar. Y por otro lado, y nos vamos a tener que poner serios, porque cuidar la salud mental de las personas debe ser importante y debe ser una prioridad colectiva y también urgente. Un llamado que hoy cobra una relevancia pues dolorosa tras difundirse el mensaje de despedida del oficial Orlando Maciel, que grabó minutos antes de perder la vida en el distribuidor vial Juan Pablo Segundo. Vamos a escucharlo.
5: Por favor, siempre tomen como primordial su salud mental y no dejen que nadie se las juegue con ustedes, que nadie, que sus emociones dependan de ellos. Quiéranse, cuídense mucho, estén con su familia, valórense.
1: Oscar, esta tragedia ocurrió en Guanajuato y está abriendo una conversación en todos lados, una conversación necesaria sobre la importancia de atender el bienestar emocional de la ciudadanía y también de manera especial de quienes resguardan la seguridad en los estados, pero la prevención es tarea de todos.
0: Desde luego. Pues buenos temas, sin duda, para dejarnos pensando en algo. El tema de Javier Albarrán me llamó la atención.
1: Sí.
0: ¿Cómo toman decisiones en su familia? ¿Así? ¿Ah, sí? A veces para ponerte de acuerdo en algo doméstico
1: hay
0: complicaciones. Uh-huh. Y además el que seas familiar no implica que coincidas en muchísimas cosas.
1: Con mucho pensamiento.
0: Muy bien.
1: Ahí las inolvidables de la semana, Oscar. Si nos faltó algún tema, también escríbanos al 722-571-0578 y dentro de 8 días seguramente tendremos más inolvidables.
0: Perfecto. Ya son las 8:45. Regresamos.
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0: 8:48, ya nos acercamos al final escuchando.
1: Yo no sé mañana, esta canción lanzada en 2009, parte del álbum Ciclos de Luis Enrique, salsa romántica que suena en la playlist de esta mañana de viernes de Vencidas, hoy que tenemos frente a frente a la salsa contra el merengue. Saludos a Edgar que nos está saludando desde la transmisión en vivo, dice que él es buen salsero, dice.
0: Unas clasecitas.
1: Ay, sí, sí las requiero.
0: 8:49.

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1: 8:49. Gerardo García, ¿cómo cerramos la semana con el tema de la venta de plazas en educación?
2: Oscar, aunque fue detenido por la investigación de la venta de plazas docentes, el exdirector general de personal de la Oficialía Mayor del Estado de México, Jaime Noene, no pisará la prisión por ahora, pues presentó un amparo. Lo que se sabe es que el exfuncionario mexiquense fue capturado desde el fin de semana pasado por autoridades de Guanajuato, donde se ubicaba, aunque la noticia se conoció públicamente en la noche del miércoles. De acuerdo con una fuente oficial, se informó que Jaime Noene presentó el recurso legal para evitar que sea ingresado en la cárcel, como sucedió con los otros 28 detenidos y vinculados a proceso por el caso. Hasta el jueves no se conocía de que el exfuncionario hubiera sido presentado en audiencia ante un juez para conocer la imputación que se le hace dentro de la investigación de la red de plazas falsas. Jaime Noene, que es el tercer exdirector detenido por las autoridades mexiquenses y ejerció este cargo en la Dirección General de Personal en la gestión de Trinidad Franco Arpero, al frente de la Oficialía Mayor. Hay que recordar que hasta el 2 de julio el Ministerio Público había actualizado que había liberado obtenido 33 órdenes de aprehensión, de las cuales 28 ya había complementado, y así era como iba el tema de la investigación de esta red de la venta de plazas. El reporte.
1: Bien, los mantenemos al pendiente. Gracias, buen día.
2: Buen día.
1: En otro asunto, el Tribunal Electoral del Estado de México confirmó el acuerdo del Instituto Electoral Estatal con el cual se otorgó el registro como partido a la Organización Ciudadana Poder Mexiquense de Oportunidades, Podemos. Después de analizar el recurso interpuesto por el PRI, el tribunal declaró infundados los agravios respecto a los documentos básicos, la paridad sustantiva y el otorgamiento del plazo de 60 días hábiles para subsanar inconsistencias, toda vez que las magistraturas consideraron que el Instituto Electoral sí realizó el análisis de constitucionalidad y legalidad de la documentación, favoreciendo el ejercicio del derecho de asociación. Sobre las supuestas irregularidades por la entrega de alimentos y textiles en la Asamblea Local Constitutiva, los integrantes del tribunal también declararon infundadas estas, ya que no se acreditó que dichas conductas funcionaran como incentivos capaces de viciar la libertad de afiliación o la autenticidad de la voluntad ciudadana. En otro asunto, y para los que transitan y viven en Toluca, concluye la semana el Diablo Dragón de la Pavimentación trabajando en Paseo Matlacincas. Hay un avance hasta ahora de 1,824 metros lineales intervenidos en uno de los hombros del sentido que va de Adolfo López Mateos hacia Colegio Militar, de la avenida que viene de Sinacantepec, digamos, hacia La Maquinita. Hasta este viernes, los trabajos de repavimentación llegaron hasta la calle transversal de la prolongación 18 de marzo sin contratiempos, y esto gracias a la efectividad de un operativo vial con elementos de tránsito que permitieron que la circulación fuera fluida y segura, habilitando el doble sentido en la ruta que va de Colegio Militar hacia avenida Adolfo López Mateos, la parte norte, digamos. Y es importante señalar que el Diablo Dragón tendrá este viernes 17 de julio ajustes en la maquinaria de articulación en sus módulos, por lo que no estará en operación, restableciendo la actividad el próximo lunes 20 de julio. O sea, viernes, sábado y domingo no habrá actividad ahí, se podrá circular, y pues Paseo Matlacincas estará totalmente abierto. También se recuerda a la comunidad que el lunes van a continuar con el cierre a la circulación de las 10 de la mañana a las 4 de la tarde. Fuera de este horario, la circulación se restablece para facilitar el tránsito en las horas de mayor afluencia vehicular. Ya son las 8:53.
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1: Y llegó Saif, Leo Espinosa, aquí a la cabina. ¿Cómo estás, Leo?
3: Con el gusto otra vez de estar aquí en cabina, Oscar, para compartir toda la información. Y pues vamos a iniciar. Fíjate que está confirmada la participación de Karina Torres, esta mujer trans de Las Perdidas, que se suma a el elenco de La Casa de los Famosos, y que nada más se va a llevar, fíjate, Oscar, a la cartera de 140,000 a 400,000 pesos semanales.
1: Ah, tranquilo.
3: Tranquilo, va a cobrar un poquito más que Wendy, pero bueno, lo que se busca dentro de este reality, pues es repetir fórmula con una de las pues más queridas en redes sociales. Karina Torres seguramente nos va a dar mucho de qué hablar, y fíjate que es importante su participación, porque seguramente va a impactar de manera positiva en los jóvenes, si es que habla de cuál fue su proceso para pues la rehabilitación del consumo de drogas y de alcohol. Así que será muy importante, aparte de su humor, pues esta anécdota de vida.
1: Sí, esa historia de vida es importante.
3: Claro, y por supuesto, vámonos con este tema de la Ciudad de México. Fíjate que Diana Sánchez Barrios se destapa para la alcaldía de la delegación Cuauhtémoc. La lideresa de comerciantes se dice querida y lista por parte de la ciudadanía. Y bueno, pues no le teme a otro atentado en contra de su vida. Hubo víctimas la última vez que sucedió esto. Y bueno, pues estaremos viendo las reglas de Morena, porque todavía no se habla mucho sobre cómo va a ser pues la convocatoria y los tiempos para la toma de licencias. Así que vamos a estar muy pendientes de lo que sucede, porque muchas personas ya de la diversidad sexual pues están participando, y eso es bueno, pero también hay que ver las reglas para ver si pueden competir de manera justa. Y por último, Oscar, terminaron los 12avos Juegos de Valencia, los Juegos Gays del 2026, donde México se lleva 30 medallas, 17 de oro, 6 de plata y 7 de bronce, participando destacadamente en natación, donde se llevaron 11 medallas, de las cuales 6 se llevó Kenneth Alexander Montiel. Este atleta abiertamente diverso se llevó 6 medallas, y bueno, pues es una manera importante de visibilizar y de competir en otras plataformas, donde es un espacio seguro e incluyente para pues mostrar sus habilidades deportivas, y esperemos que cada año se sumen más atletas y participen, y por supuesto pongan en alto a nuestro país.
1: Excelente. Muy bien, Leo, muchas gracias, y para rematar como se debe, pues hay que meterle al ritmo. ¿Estás listo? Perfecto, a ver, piénsalo bien, Frente a frente, ¿salsa o merengue? ¿Qué vas a bailar el fin de semana? Ay,
3: ninguna de las dos me sale, pero le hago el intento, pero nos vamos a quedar con salsa.
1: Pues la que más te divierta.
3: Con la que más

0: del Ejecutivo del Sistema Nacional de Seguridad Pública, la gobernadora Mara Lezama, están hablando, pues, como cada que va a algún estado, primero de las cuestiones que tienen que ver con aquella entidad en la que se encuentran, y luego ya van abordando temas de interés nacional. Entre ellos, se le preguntó a la presidenta Claudia Sheinbaum si es que ya se comunicó con la gobernadora de Baja California, Marina del Pilar. Esto es parte de lo que dijo.
1: Preguntarle si tiene información sobre el tema, si la gobernadora se ha comunicado con usted y si pues la exhortaría a pedir licencia en lo que se aclare este tema.
2: No me he comunicado con ella, no nos hemos comunicado, y ella tiene que dar pues una explicación de este tema.
0: Ahí se fue parte de lo que dijo la presidenta Claudia Sheinbaum.
3: Pues muy contundente, ¿no?
0: Exacto, no le entró más al tema, rechazó que exista alguna especie de justicia selectiva, ya que estamos hablando de estos temas de que tienen que ver con Baja California y que vaya que ha sonado esta semana. Bueno, rechazó que exista justicia selectiva en la investigación del exgobernador de Baja California, Ernesto Rufo, y negó que se trate de un asunto político.
4: 107 kilos de otro tipo de drogas y 3.700 dosis de diversas drogas.
3: A ver, no se escucha muy bien. Compléntalo tú, por favor.
0: Sí, afirmó que la investigación de la Fiscalía por presunto contrabando de combustible comenzó hace más de un año tras detectar un buque tanque en Tamaulipas, posteriormente 19 carrotanques con hidrocarburos. Señaló que Rufo Appel es socio mayoritario de la empresa importadora y sostuvo que sí cuenta con documentación que acredita su inocencia, pues que tendría que actuar el sistema de justicia, darla a conocer este exgobernador, pero que no se trata de una cuestión personal. Así, parte de lo que ha dicho la presidenta Claudia Sheinbaum respecto a este tema, Oscar.
3: Muy bien, y están ahorita por iniciar aquí en el Estado de México lo que es el arranque del operativo de vacaciones, el operativo de seguridad en los diferentes destinos y carreteras de nuestra entidad para salvaguardar a las personas que viven o que van a venir de visita o de tránsito por el Estado de México, ahora que se abre este periodo veraniego, y pues habrá todo un despliegue policiaco, un despliegue coordinado con el Ejército, con la Guardia Nacional y las Fuerzas de Seguridad del Estado de México, que los estaremos viendo seguramente en diferentes ubicaciones y transitando también por las diferentes carreteras de nuestra entidad. Con eso nos vamos, seguiremos con la información a través de las redes sociales y en ultranoticias.com.mx. Que pasen un grandioso fin de semana. ¿Quién ganó?
0: Se lo llevó la salsa.
3: Sí, la lleva. Hay que bailar salsa todo el fin de semana. Hay que aprender.
5: Y la siguiente semana.
3: Y la siguiente también. Con todo. Muchas gracias otra vez. Seguimos con ustedes en las redes sociales. Si ya están ahí, sonrían. Sáquenle provecho. Hasta pronto.

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1: Son las 9:14.

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5: Son las 9:47.
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2: Son las 10 con 18 minutos.
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0: 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Son las 10:30. 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

0: 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Son las 10:45.
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0: Son las 11:15.
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14: Ultra Noticias te informa ahora mismo que las autoridades de seguridad y justicia del Estado de México reportaron la reducción del 21% en asaltos a transporte y 17% a negocios. La gobernadora Delfina Gómez Álvarez insistió que todo es resultado de la coordinación entre los tres órdenes de gobierno. Un tribunal federal ordenó una evaluación de daños en el Santuario del Agua, esto en Valle de Bravo. De encontrar pruebas, podrían emitir sanciones millonarias contra las desarrolladoras inmobiliarias. La Universidad Autónoma del Estado de México aprobó 6 acuerdos sobre gratuidad, también becas, transparencia y desglose de cuotas, aunque la universidad descartó ampliar los descuentos durante este año por falta de viabilidad financiera. Por último, si te encuentras manejando, recuerda utilizar el cinturón de seguridad, ya sea en tramos cortos o largos, en ciudad o carretera, maneja con precaución. Te informó Karina Bernal para Ultra Noticias, síguenos en redes sociales.
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0: 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Son las 11:30.
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3: 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Son las 11 con 46 minutos.
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0: 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Son las 12 con 2 minutos.
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0: Son las 12 con 22 minutos.
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0: 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Son las 12:31. 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

0: 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Son las 12:44.
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0: 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Es la una con un minuto.
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20: Ultra Noticias te informa ahora mismo que la presidenta Claudia Sheinbaum rechazó que la detención del exgobernador de Baja California, Ernesto Rufo, responda a motivos políticos o a una supuesta justicia selectiva, como lo afirmó el expresidente Felipe Calderón. La presidenta de México informó que no ha sostenido comunicación con la gobernadora de Baja California, Marina del Pilar, luego de la difusión de nuevos audios relacionados con su administración y de versiones sobre un posible encuentro con autoridades de Estados Unidos en Panamá. La presidenta Claudia Sheinbaum informó que el acceso al Parque del Jaguar en Tulum será gratuito para todos los visitantes, mientras que este viernes se darán a conocer en el Diario Oficial de la Federación las nuevas tarifas para los servicios dentro del sitio. Por último, si te encuentras manejando, recuerda utilizar el cinturón de seguridad, ya sea en tramos cortos o largos, en ciudad o carretera, maneja con precaución. Te informó Karina Bernal para Ultra Noticias, sigue en Ultra 101.3.
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5: Ultra Noticias te informa ahora mismo que la denuncia ciudadana permitió que el gobierno del Estado de México evitara pagos de más de 209 millones de pesos por intentos de extorsión entre enero y julio. Alianza de Maestros pide replantear la educación en México y priorizar el aprendizaje sobre la permanencia escolar. La organización planteó un programa nacional para recuperar aprendizajes, aumentar la inversión educativa y fortalecer la evaluación. Arranca Gobierno del Estado de México operativo Vacaciones de Verano 2026 para proteger a mexiquenses y turistas. La gobernadora Delfina Gómez Álvarez dio el banderazo de inicio de este despliegue que se realiza del 17 de julio al 31 de agosto. Todo esto y más estaremos conversando a la 1:55 de la tarde en A Buena Hora con Oscar Glenn. Te informó Karina Bernal para Ultra Noticias. Sigue en Ultra 101.3.
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0: Hola, hola, ¿cómo te va? Muy buenas tardes, felizmente viernes, y aquí estamos con todo el gusto acompañándote y con toda la información que sirve saber ya preparada para que la revisemos juntos. Yo soy Oscar Glenn, bienvenidas, bienvenidos a Ultra Noticias a buena hora. ¿De qué se va a tratar esta emisión? Bueno, pues en el menú de entrada tenemos que hoy se registraron dos sismos de magnitud 7.4 y 5.8 que tuvieron un epicentro frente a las costas de Chiapas, activaron protocolos de emergencia y una alerta preventiva de tsunami en el Pacífico mexicano. Aunque el movimiento se percibió en varias entidades, las autoridades descartaron riesgos para las costas y mantuvieron el monitoreo permanente. No hubo más afectaciones que reportar en la Ciudad de México, en el Estado de México, hasta ahora. Además, ordenan evaluar daños en Monte Alto, en Valle de Bravo. Un tribunal federal ordenó una evaluación de los daños en el Santuario del Agua y de encontrar pruebas podrían emitir sanciones millonarias contra las desarrolladoras inmobiliarias. El asunto del agua no es cosa menor. En Valle de Bravo hay preocupación, ha habido diferentes episodios de inquietud y pues aquí ya la autoridad está interviniendo. La Comisión de Planeación y Gasto Público urgió una reunión con la Universidad Autónoma del Estado de México para revisar el presupuesto. Esto ante la exigencia de gratuidad por parte de estudiantes y el presidente del órgano legislativo llamó a que se instale esa mesa de análisis con la institución antes que empiece a discutirse el paquete fiscal. Pues cuanto antes mejor. Ayer dábamos cuenta de la mesa de diálogo que inició por la mañana en la Casa de las Diligencias y después de la presencia de personas encapuchadas afuera de la rectoría con la misma exigencia de que se avanzara en la gratuidad de la educación, la gratuidad de las colegiaturas, más que colegiaturas, en las cuotas de inscripción, y la administración dijo, pues es que no podemos hacerlo porque no hay suficiente presupuesto. Por eso, pues establecieron una serie de acuerdos y tendrán que entrarle al análisis financiero con los legisladores. También te informamos que la presidenta Claudia Sheinbaum hoy dio a conocer que no ha sostenido comunicación con la gobernadora de Baja California, Marina del Pilar. Esto tras la difusión de nuevos audios relacionados con su administración y de versiones sobre un posible encuentro con autoridades de Estados Unidos en Panamá, con las cuales pues se percibe la posibilidad de que estuviera colaborando más allá de lo legalmente estipulado. Escuchamos lo que dijo la presidenta en torno a este caso.
1: No me he comunicado con ella, no nos hemos comunicado, y ella tiene que dar pues una explicación de este tema.
0: Ahí se la dejó. Además, la gobernadora de Chihuahua, Maru Campos, reaccionó a la difusión de audios en los que presuntamente la mandataria de Baja California habría negociado información relacionada con la seguridad nacional con una agencia extranjera. A Maru Campos pues no le fue nada bien cuando se habló del desmantelamiento de narcolaboratorios allá en su estado con apoyo de agentes extranjeros. La tildaron de traidora a la patria, intentaron pues de que se separara del cargo, iniciarle juicio público.

0: gobierno extranjero para comprar su protección personal, porque está siendo investigada, ya le habían retirado la visa hace tiempo, y en los audios se habla incluso de extradición.
1: ¿Qué les parece? Y la presidenta Claudia Sheinbaum dio a conocer que el gobierno de México declinó la invitación para participar en la cumbre convocada por el secretario de Estado de Estados Unidos, Marco Rubio, enfocada en el denominado terrorismo político de extrema izquierda. La presidenta dijo no, el canciller dijo tengo otros asuntos, y el señor Marco Rubio pues no contó ahí con la asistencia de ningún representante del gobierno mexicano, pero además porque el enfoque de esa cumbre pues iba un tanto a señalar una serie de acciones, o a perfilar una serie de acciones contra gobiernos de la extrema izquierda que aseguran, pues hacen mucho daño a la sociedad del mundo. Ya son las 2 de la tarde en punto. 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Continuamos.
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0: 2:03, las 2:03. Estamos a buena hora, con buena música, ya lo saben, siempre aquí hay buena música, de la mejor del mundo. Esta está como suavecita para una tarde de viernes
1: nubladona,
0: melancólica, tequilera o chelera, ¿no?
1: Sí, algo más calientito.
0: Ah, más calientito.
1: Sí, bueno, un mezcal.
0: Un ponche, un mezcal, ok. Bueno, con moderación y sin manejar, ya saben. A ver, Karina, ¿qué estamos escuchando y por qué?
1: Así es, escuchamos a Camilo y a Raúl Alejandro con Tatú, porque hoy, 17 de julio, se conmemora el Día Internacional del Tatuaje, una fecha dedicada a reconocer esta práctica milenaria que con el paso del tiempo dejó de ser vista únicamente como

0: como una marca corporal para convertirse en una forma de expresión artística, identidad personal y manifestación cultural. Desde símbolos ancestrales hasta diseños contemporáneos, los tatuajes han acompañado a distintas sociedades como una manera de contar historias, representar creencias o bien conservar recuerdos. En la actualidad, el tatuaje es considerado una disciplina artística que combina creatividad, técnica y conocimiento del cuerpo humano. Miles de tatuadores alrededor del mundo desarrollan estilos propios y transforman la piel en un lienzo, mientras que quienes deciden portar un tatuaje, pues suelen hacerlo para rendir homenaje a personas importantes, recordar momentos significativos o bien plasmar parte de su personalidad en ellos.
1: Muy bien, ya son las 2 de la tarde con 5 minutos.
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1: Dos de la tarde con 5 minutos, las 2:05. Te informo ahora que la Secretaría de Educación Pública dio a conocer el calendario oficial para el ciclo escolar 2026-2027 en educación básica, y ahí establece que las clases para alumnos de preescolar, primaria y secundaria inician el 31 de agosto próximo y concluirán el 9 de julio del año próximo, con un total de 185 días efectivos de actividades escolares. El documento también contempla dos periodos vacacionales, los habituales, en invierno, del 21 de diciembre de 2026 al 7 de enero 2027. Las vacaciones de Semana Santa, del 22 de marzo al 2 de abril, pero al coincidir con el fin de semana, los alumnos regresan hasta el lunes 5. En noviembre, pues habría ahí un puentecillo, por ser 2 de noviembre, y sería del 29 de octubre al 3 de noviembre. Los alumnos no tendrían clases. El 1 de febrero faltarían el 29 de enero al 2 de febrero. Y por último, en el mes de marzo, los alumnos disfrutarían de un paquete del 13 al 16 de marzo, que son los famosos puentes o fines de semana largos. Aquí en el Estado de México ya se iniciaron también pues los operativos de vigilancia y resguardo por las vacaciones de verano, que serán del 17 de julio, desde hoy prácticamente, al 31 de agosto, y para esto se coordinan los tres órdenes de gobierno, garantizando la seguridad de vacacionistas y habitantes. De esto habla el secretario de Seguridad, Cristóbal Castañeda, en lo que fue el arranque de este operativo.
4: Estamos listos para dar inicio al plan operativo Vacaciones de Verano 2026, que pondremos en marcha a partir de esta fecha y hasta el 31 de agosto, mediante la ejecución coordinada con los tres órdenes de gobierno, con el fin de preservar la seguridad de los vacacionistas, realizando acciones con estricto apego a la ley, manteniendo los principios de legalidad y pleno respeto a los derechos humanos.
1: Hay que tener en cuenta también que cada uno de los municipios realiza sus propios operativos de vigilancia y seguridad para cuidar su territorio, y en esto se tienen que coordinar pues con las autoridades estatales y federales cuando sea necesario. La Secretaría de Seguridad precisó que desplegará 2,732 policías, 780 unidades, 25 binomios caninos, otros binomios equinos, 20 drones y un helicóptero para reforzar la vigilancia en destinos turísticos, carreteras y principales accesos a la entidad. Ahí está el Black Hawk, va a andar patrullando también. Ah, ¿por qué no? Ya le invertimos, que luzca, ¿no? Ya son las 2:08.
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1: Aquí tenemos que decirte que Mauro Alberto Núñez Ojeda, identificado como el Jando, presunto piloto de la aeronave en la que fue trasladado Ismael El Mayo Zambada y Joaquín Guzmán López a Estados Unidos, se declaró culpable ante una corte federal estadounidense. Pero ojo, ahí no acaba el asunto, porque aceptó su responsabilidad por el delito de conspiración para distribuir grandes cantidades de cocaína con destino a Estados Unidos. Y de acuerdo con la acusación en su contra, habría participado en actividades relacionadas con el tráfico de drogas hacia territorio estadounidense. El Jando fue detenido en febrero de 2025 en un operativo en Culiacán, Sinaloa. Meses después fue entregado a Estados Unidos junto con otros presuntos integrantes de organizaciones criminales. Y el nombre de este sujeto cobró relevancia en las investigaciones por el traslado de El Mayo Zambada en julio de 2024, cuando el histórico líder del cártel de Sinaloa llegó a territorio estadounidense como parte del acuerdo judicial que este señor estableció para declararse culpable, pues podría recibir una condena que va desde los 10 años de prisión hasta cadena perpetua, además de sanciones económicas. Eso está por verse y también, pues, por saberse qué tipo de colaboración o información puede proporcionar.
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1: Pues tenemos aquí que hablar de la detención del exgobernador de Baja California, Ernesto Ruffo Appel, que fue nota toda la tarde, noche de ayer, y que tiene que ver con el aseguramiento de 33 ferrotanques cargados de hidrocarburo en Ramos Arizpe, Coahuila, el famoso huachicol fiscal. Al respecto, hoy el secretario de Seguridad y Protección Ciudadana, Omar García Harfuch, informó cómo es que llegaron a acumular información que les llevó a tener que detener a este exgobernador, que fue, por cierto, el primer político panista que ganó una gubernatura en México. El primer gobernador de oposición fue él, panista. Y ahora, pues, metido en estos asuntos. Escuchamos a García Harfuch.
5: Es una investigación que parte de después del aseguramiento de los 33 ferrotanques. Ahí el análisis de la Fiscalía Especializada en Materia de Delincuencia Organizada, FEMDO, logra identificar esta red que es de las más grandes de contrabando de combustible. Es una investigación de más de un año. Ayer se cumplimentaron 8 órdenes de aprehensión. La mercancía era ingresada en territorio nacional y, como lo dice ahí, la red declaraba, pues, prácticamente solo el 10% de la capacidad real del ferrotanque.
1: ¿Dónde fue la captura de este sujeto? Pues en Ensenada, Baja California, y derivó de una investigación, como escuchamos, sobre una empresa señalada por autoridades federales para participar en la importación y comercialización irregular de hidrocarburos. El caso es parte ya de las acciones emprendidas por el gobierno federal para combatir el tráfico ilegal de combustibles y también la evasión fiscal vinculada a esta actividad. Tras conocerse la detención, el expresidente Felipe Calderón expresó su respaldo a Ruffo Appel, asegurando que el exgobernador es una persona íntegra, y a través de las redes sociales sostuvo que la captura corresponde a una persecución política, pidiendo que el proceso judicial se lleve con apego a la legalidad y sin fines partidistas. En este mismo sentido se manifestó ayer el presidente del Partido Acción Nacional, Jorge Romero, dudando de que fuera culpable Ruffo e insinuando o sacando conjeturas de que esto respondía más a un intento de desviar la atención del caso de Marina del Pilar. Así los panistas pues salieron a externar su confianza, su apoyo, y reclamar también que solo Ruffo Appel hubiera sido detenido en este caso del huachicol fiscal, cuando en otros momentos pues se había generado información que llevaba a poner la mira sobre otros políticos de Morena y contra ellos no se hacía nada. Y ahora la presidenta Claudia Sheinbaum pues rechazó que esta detención del ex gobernador de Baja California responda a motivos políticos.
6: Sí, en efecto, Calderón tiene algunas publicaciones en el 2017 en contra del exgobernador, acusándolo de vínculos con una organización delictiva. Me pasa ahora a Belmont un comunicado donde acaba de publicar Calderón, hablando de la solidaridad con este exgobernador y diciendo que hay justicia selectiva, cosa que negamos absolutamente.
1: Bueno, la presidenta niega esto y además pues evita opinar del caso de Marina del Pilar, sobre todo esto que se ha desatado a raíz de la publicación de unos audios donde ella conversa presuntamente con agentes extranjeros, acordando reunirse y acordando colaborar, pero ahí la presidenta dijo: eso no lo tengo que explicar yo, lo tiene que explicar ella, y es un asunto pues enteramente de la Fiscalía, por lo que no se han comunicado, como ya lo platicamos. Ya son las 2 de la tarde con 13 minutos.
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1: Te informo ahora que la diputada Fuensanta Guadalupe Guerrero Esquivel del PRI presentó una iniciativa para crear, ¿sabes qué?, el Programa Nacional de Primeros Auxilios Psicológicos, Atención Temprana y Prevención del Suicidio. Buscarían detectar oportunamente con esto factores de riesgo, brindar apoyo inicial y canalizar a las personas a servicios especializados. La propuesta fue tornada a la Comisión de Salud y plantea que el programa sea implementado por instituciones del Sistema Nacional de Salud, coordinándose con los sectores educativo, laboral y de bienestar. Veremos. No suena mal. También te cuento que la presidenta municipal de Temuaya, Berenice Carrillo, realizó la entrega simbólica de uniformes, equipo táctico y una patrulla nueva a elementos de la Dirección de Seguridad Pública de Temuaya, y esto es parte de las acciones para fortalecer las condiciones laborales de la corporación. Entre las acciones también Para el futuro, se espera un incremento salarial para los elementos, la incorporación de más patrullas y unidades de servicio, así como la renovación del sistema de monitoreo del municipio. Además, en la quinta zona de Catepec, abrir la llave y tener agua fue un sueño por mucho tiempo, y ahora mucha gente ya lo ve convertido en realidad. Esto después que el gobierno municipal, que encabeza a Azucena Cisneros, logró que se incrementara 30% al 85%, o sea, del 30 pasará al 85, el suministro de líquido. Rehabilitaron 5 pozos con telemetría y 2 plantas potabilizadoras. Además, han estado combatiendo el huachicoleo, realizando trabajos de mantenimiento en la red que estaba abandonada. Y así es que ya para muchas más familias en Ecatepec es posible tener agua en la red, agua en su casa. Créanlo, lo soñaron por mucho tiempo y ahora pues lo pueden disfrutar y tendrán que cuidarla. Desde luego, tendrán que cuidarla mucho. Ya son las 2:15. 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
7: Se instalarán en Lerma más de 600 botones de emergencia que estarán enlazados al C4 para reducir los tiempos de respuesta ante situaciones de riesgo, según informó el gobierno municipal. Vecinos y padres de familia alertaron sobre un presunto intento de robo en la escuela primaria Sostener Rocha en Ciudad Cuauhtémoc, Ecatepec, donde presuntamente desactivó las cámaras para sustraer objetos del plantel. El Congreso local declaró como patrimonio cultural inmaterial la técnica del juguete de madera de San Antonio la Isla y los tapetes artesanales de Temoaya, beneficiando a más de 20,000 personas artesanas.
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1: Dos de la tarde con 18 minutos, las 2:18. Fíjense que está surgiendo una alerta en los Estados Unidos por algo que se conoce de manera popular, coloquial, como diarrea explosiva en Estados Unidos. Y se ha lanzado una alerta sanitaria para que no se consuma la lechuga tipo iceberg rayada que proviene de México y que se sirve recurrentemente en los restaurantes Taco Bell de Indiana, Kentucky, Michigan, Ohio y Virginia Occidental. Este brote de nombre peculiar, pues no es una cosa cualquiera. Por eso las autoridades sanitarias han reaccionado. Y también lo que es de darle seguimiento es que estén responsabilizando un producto de origen mexicano. Sí, Estados Unidos culpa a esta lechuga de México del brote de la diarrea explosiva. La Administración de Alimentos y Medicamentos informó que tras un rastreo del brote de parásitos que enfermó de ciclosporiasis a miles de personas en Estados Unidos, pues los llevó a identificar a la culpable. Es de esta diarrea explosiva la responsable, la lechuga iceberg, como te decía, rayada, que se sirve en esos tipos de restaurantes. Y pues las autoridades sanitarias identificaron que era un proveedor mexicano el que abastecía esta popular cadena de restaurantes de Indiana, Kentucky, Michigan, Ohio y Virginia Occidental. Identificaron una convergencia en un único proveedor de lechuga procedente de México. Ante esta situación, pues resulta que la Secretaría de Salud Federal emitió un aviso preventivo de viaje para las personas que planean ir a Estados Unidos ante este brote de ciclosporiasis, que pues es el que provoca la diarrea explosiva. Nada más de mencionar lo que se imagina, no me platiquen, pero bueno, ya son, les decía, 1,645 casos confirmados, cuando menos, en 34 estados de la Unión Americana. Y el comunicado de vigilancia epidemiológica de las autoridades mexicanas clasifica el riesgo como de nivel medio, por lo que recomienda que se extremen las medidas de higiene, especialmente en el consumo de alimentos y agua, porque pues es donde puede provenir el riesgo. La ciclosporiasis es una infección intestinal que causa el parásito Ciclospora cayatanensis, que se transmite principalmente a través del consumo de alimentos o agua contaminados con materia fecal. Nadie quiere eso, ¿verdad? Bueno, ya son las 2 de la tarde con 21 minutos, 2 con 21. Continuamos con la información y déjame ahora platicarte que la cuarta mesa de diálogo sobre la gratuidad en la Universidad Autónoma del Estado de México concluyó con la aprobación mayoritaria de 6 acuerdos entre autoridades universitarias, consejeros alumnos y representantes estudiantiles, entre los que sobresale el presentar ante el Consejo Universitario una propuesta para ampliar por lo menos a 2,500 las becas de exención de pago durante 2026. Contempla la propuesta también una bolsa cercana a 5.5 millones de pesos para otorgar apoyos aproximados de 2,000 pesos por estudiante, los cuales quedarían sujetos a estudios socioeconómicos, disponibilidad de recursos propios y ajustes presupuestales con prioridad para alumnos en condiciones de vulnerabilidad. La Secretaría de Finanzas de la UEMEX, que encabeza Miriam Sierra, también confirmó que el esquema vigente de gratuidad permanecerá sin cambios en el periodo 2026B. ¿Por qué? Pues porque el crecimiento de la matrícula, la disminución de ingresos propios y las necesidades operativas les impiden ampliar los descuentos sin comprometer la estabilidad financiera de la institución. Sierra López también reiteró que la universidad no reducirá los beneficios ya otorgados, aunque sostuvo que las condiciones financieras actuales impiden autorizar un descuento adicional en las cuotas de inscripción durante este año. Y es que por un momento se pensó que cada semestre se irá progresando en el descuento sobre el pago de las cuotas de inscripción, lo cual, dice la universidad, no se puede hacer. Se había comprometido que se hiciera año con año y hubo ahí un adicional en el semestre anterior y por eso se generó esta percepción, pero dicen sería año con año. Pero la Asamblea Estudiantil anunció pues una marcha para este 17 de junio para hacer patente la exigencia insistente y también para pedir pues al gobierno del estado atención y exigir que haya más avance hacia la gratuidad universitaria, expresando rechazo al proyecto de reforma a la ley de la Universidad Autónoma del Estado de México ya en paralelo. Esto porque consideran que existen aspectos que requieren modificaciones antes de su presentación ante el Congreso local, con todo y que la ley pues pasó por un proceso de elaboración y de consulta y ahora pues sale a relucir todo este asunto. Vamos ahora con Alberto Zip para que nos actualice cuál es la situación ahí en la universidad. Alberto, además de los acuerdos de ayer, ¿qué le podemos actualizar o decir a nuestra audiencia?
10: Buenas tardes, Oscar. Buenas tardes. De Ultra Noticias. Pues comentar que al parecer esta marcha de estudiantes que se anticipó ayer no se llevará a cabo, al menos eso es lo que parece afuera del edificio administrativo de la UAMEX, donde se encuentran únicamente 8 estudiantes a la espera de que concluya la sesión extraordinaria del Consejo Universitario en la que se está pues analizando esta iniciativa de reforma a la ley universitaria. Y comentar por otra parte, Oscar, que en el Congreso del Estado de México ya el presidente de la Comisión de Planificación Planeación y Gasto Público, Javier Cruz Jaramillo, pues planteó que se revise a la brevedad la necesidad presupuestal de la Universidad Autónoma del Estado de México ante estas exigencias de estudiantes para acelerar el proceso de gratuidad y la insuficiencia de recursos que expone la institución. El legislador señaló que el análisis presupuestal no debe esperar a la discusión del paquete fiscal del próximo año, ya que comenzar la revisión del presupuesto de la universidad cuando el proceso legislativo ya se encuentre prácticamente definido, pues limitaría la posibilidad de realizar ajustes al monto solicitado. Aquí podemos escuchar lo que señaló el diputado.
17: Tendríamos que hacer una mesa de trabajo, ya. El problema es que cuando nos viene el presupuesto nos acordamos al cuarto para las 12. Nos estamos acordando del presupuesto ya en noviembre, diciembre, cuando ya tenemos ya encima el paquete fiscal. Entonces aquí la recomendación es que si nos reunamos a la brevedad posible, la Comisión de Educación, Cultura y Deporte con la Comisión de Presupuesto. Recuerden que son las dos comisiones unidas, la comisión que tengo tiene su servidor, de Planeación de Gasto Público y la Comisión de Finanzas.
10: Oscar, el legislador recordó que el año pasado se realizó un ejercicio similar, anticipado con la administración universitaria anterior, lo cual permitió que se realizaran ajustes al presupuesto asignado a la Autónoma Mexiquense, por lo que consideró conveniente repetir ese mecanismo antes de que inicie formalmente la discusión del paquete económico para 2027. Comentó que, pues, por el tema de la autonomía, tendría que ser la propia universidad la que cite o proponga esta mesa de análisis con las comisiones legislativas y se tenga algo más definido rumbo al próximo año, Oscar.
1: Muy bien. Gracias, Alberto. Buena tarde.
10: Buena tarde.
1: Y hace unos instantes la Universidad Autónoma del Estado de México dio a conocer que el Consejo Universitario ya aprobó más becas para estudiantes y también la transformación de la universidad, de la Unidad Académica de Cuautitlán Izcalli en Centro Universitario. Sobre el primer asunto, en cumplimiento de los acuerdos que generaron ayer para fortalecer el bienestar estudiantil y consolidar el desarrollo institucional, el Consejo Universitario aprobó el incremento del número de becas de exención de pago para el próximo semestre, y además de autorizar la transformación de esta unidad. En la sesión ordinaria del mes de julio, el máximo órgano de gobierno avaló adecuación presupuestal para permitir ampliar el programa de becas de exención de pago, y ahí lo que se tuvo es que habrá una inversión estimada de 5.5 millones de pesos para el otorgamiento de apoyos aproximados de 2 mil pesos por beca, recursos que provendrán de una adecuación presupuestal para beneficiar a un mayor número de estudiantes universitarios. Eso, por lo pronto, sí se consigue. Ya son las 2 de la tarde con 26 minutos, 2 con 26. Rafael Rodríguez, ¿qué pasó en Sinacantepec? Hoy estrenó conferencias semanales el presidente municipal Manuel Vilchis.
18: ¿Qué tal, Oscar? Buenas tardes. Sí, justo venimos saliendo de conferencia con el presidente municipal de Sinacantepec, en donde señala los señalamientos de la síndica María Félix González Cepeda sobre presuntas irregularidades en 24 inmuebles del ayuntamiento. Aseguró que su administración realizó recorridos para verificar directamente las condiciones y el uso de cada propiedad. La controversia surge, recordemos, después de que González Cepeda habría ratificado ante la Fiscalía Anticorrupción una denuncia por posibles inconsistencias de estos predios. El gobierno municipal sostuvo que 22 corresponden a donaciones de conjuntos urbanos, mientras que los otros dos albergan una casa de día para adultos mayores y un telebachillerato. Aquí parte de lo que comentó el presidente municipal.
19: Realizamos recorridos físicos por cada uno de los inmuebles señalados, buscando que la síndico y su personal constataran directamente la realidad de lo que ella había comentado, ¿verdad? Y ahí los hechos hablaron por sí solos, la evidencia fue clara y dejó al descubierto que la información que manejó con dolo, buscando generar una percepción equivocada entre la ciudadanía. Y nosotros no vamos a seguir alimentando la confrontación. Nuestro compromiso es seguir trabajando, seguir entregando resultados y seguir respondiendo con hechos. Por respeto a las y a los sinacantepequenses, ese tema queda completamente cerrado por parte de esta administración.
1: Bueno, Oscar, decía que había inmuebles que no aparecían ya en el patrimonio y ahí ya le demostraron que sí están.
18: Así es. Efectivamente, incluso es importante señalar que el presidente municipal puntualizó que la propia síndico recorrió junto a su equipo cada uno de los inmuebles, estos 22 inmuebles. Además afirmó que, pues bueno, ya lo escuchábamos, por respeto a la población, su administración, pues ya da por cerrado este tema, Oscar.
1: Muy bien. ¿Habrá entonces a partir de ahora conferencias semanales o solo fue esta de coyuntura?
18: De momento fue esta coyuntural, pero sí dieron a conocer que van a estar haciéndolas periódicamente.
1: Muy bien. Seguimos pendientes, Rafa. Gracias. Buen fin de semana.
18: Buen fin.
1: Ya son las 2 de la tarde con 29 minutos, 2 con 29. Te platico que el DIF de San Mateo Atenco fue la sede de la cuarta sesión ordinaria del Consejo Ciudadano para la Prevención y Eliminación de la Discriminación de Derechos Humanos del Estado de México, abierta al diálogo y a la participación ciudadana para promover la igualdad, la prevención de la discriminación y el respeto a los derechos humanos. Es una causa sobre la que no se puede bajar la guardia. La presidenta municipal, Ana Aurora Muñiz, junto al presidente honorario del DIF, Óscar Felipe Muñiz, y el presidente de la comisión, Víctor Leopoldo Delgado Pérez, junto a los integrantes del Consejo Ciudadano, pusieron en marcha el Domo de los Derechos Humanos instalado en la escuela primaria Venustiano Carranza, esto en el barrio de La Concepción. Ahí la comunidad escolar disfrutaría actividades lúdicas e inmersivas para conocer sus derechos y aprender sobre los principios de igualdad, inclusión y respeto a la diversidad. La alcaldesa reconoció también la labor de la Comisión de Derechos Humanos y del Consejo Ciudadano porque abren estos espacios de participación de los municipios y fortalecen así la promoción y defensa de los derechos. Para la Comisión de Derechos Humanos, en la cuarta sesión del Consejo Ciudadano, pues se reiteró la importancia de acercar las políticas de igualdad a las comunidades y fortalecer precisamente la participación ciudadana. ¿Qué más tenemos, Karina?
0: Así es, hablando de derechos humanos, también en el municipio de Huixquilucan se realizó con éxito 20 jornadas de derechos humanos de carácter itinerante en diversas colonias y comunidades de la demarcación durante el primer semestre del presente año, justo para promover las garantías individuales y consolidar un entorno de paz y legalidad en todo el municipio. Al respecto, la presidenta municipal, Romina Contreras, apuntó que a través de esta estrategia impulsada por la Defensoría Municipal de Derechos Humanos, personal ya especializado en la materia acude directamente a las 49 comunidades de este municipio para brindar servicios gratuitos tales como asesoría y orientación jurídica, eventos de promoción y difusión de los derechos humanos.
1: Ya son las 2:31, estás a buena hora. Nosotros transmitiendo para ti con todo el gusto desde el centro de Toluca. 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
2: Estatales.
7: El colector Xochiaca avanza en su construcción en la que se invirtieron 450 millones de pesos, prometiendo ser una de las obras más importantes del oriente mexiquense para mitigar las inundaciones. El gobierno del Estado de México entregó 155 toneladas de cartón y papel para la elaboración de libros de texto gratuitos como parte de la campaña Recicla para Leer, consolidándose como líder nacional en la donación de estos materiales. Más de 2.8 millones de alumnos terminan su ciclo escolar 2025-2026 en el Estado de México. El inicio del próximo ciclo está programado para el 31 de agosto con un total de 185 días efectivos de clases.
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1: Continuamos con la información y vamos a la clave de algunos asuntos. Gerardo García en la línea telefónica nos cuenta qué pasa con el destino de las aguas residuales y la contaminación de la misma agua allá en el sur, en Valle de Bravo. Gerardo, te escuchamos.
27: Hola, ¿qué tal? Muy buenas tardes, Oscar, y también a nuestro auditorio de Ultra. Pues destacar que el Observatorio Ciudadano de la Subcuenca del Valle de Bravo, Amonalco, incidió para que se realizara una evaluación de daños en el Santuario del Agua, y de encontrar pruebas podrían emitirse sanciones millonarias contra las desarrolladoras inmobiliarias. Lo anterior a partir de un recurso en el que falló un tribunal federal con el que se busca incidir en el cuidado de los bosques, el suelo, la biodiversidad, así como la capacidad de captación de agua y de derechos de las comunidades a un medio ambiente sano. Esta asociación dio a conocer públicamente el caso y adelantó que el estudio en el sitio conocido también como el Santuario del Agua en el Valle de Bravo deberá llevarse a cabo por personal de la Procuraduría Federal de Protección al Ambiente, Profepa. Este observatorio precisó que de encontrarse posibles daños ecológicos se ha de aplicar un juicio de responsabilidad ambiental con multas de que alcanzarían hasta los 80 millones de pesos para las desarrolladoras que enfrentan el procedimiento. Asimismo, se deberán emitir por parte de las autoridades competentes medidas procedentes y, cuando correspondan, impulsar la reparación del daño conforme a derecho. El reporte, Oscar.
1: Bien, seguimos atentos, Gerardo. Buena tarde.
27: Buena tarde.
1: Ya son las 2:36.
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1: Agradezco que tome la comunicación esta tarde el doctor Roberto Zelaya, internacionalista, con quien tenemos el gusto de contar. ¿Cómo te va, doctor? Buena tarde.
28: Muy buenas tardes a tu auditorio. Espero que estén teniendo un cierre de semana excelente. Aquí estamos a la orden para comentar las últimas noticias.
1: Gracias. Pues sí, hacemos lo posible acá, aunque hablando de noticias, precisamente esta semana ha estado marcada por el caso de la gobernadora de Baja California, Marina del Pilar, su presunta colaboración o de alguna manera condicionamiento para aportar información a autoridades estadounidenses, según se entiende, y todo esto a través de filtraciones telefónicas. ¿En qué estamos metidos, según tu perspectiva, doctor?
28: Por ejemplo, yo creo que a todos nos queda claro que estamos metidos en un embrollo y nos están metiendo más nuestros políticos. Es realmente irrisorio los argumentos que dan estas personas cuando los agarran, ahora sí, como decimos, con las manos en la masa. Acuérdate, no sé si ha sido estrategia, en este caso, pues, directo de Mauro León, que sacó en parte los audios, porque cuando sacan primero, como que tienen oportunidad de, pues, reaccionar, dicen que no sabía, que esto y que el otro, y luego sale el segundo donde se identifican plenamente. Entonces queda más que claro que, en efecto, había una intención de colaborar. Aquí el problema, pues, viene siendo la figura. Estamos hablando de una gobernadora que pone sobre la mesa información que, por más que quieran decir, es delicada, si no fuera una moneda de cambio. O sea, ¿tú crees que alguien va a decir algo como luego salió la presidenta que no tiene mayor trascendencia para negociar con, es más que evidente que está poniendo sobre la mesa su capacidad de poner información. Pero luego los desmentidos que empiezan y las contradicciones, como te digo, nos están metiendo en un embrollo, porque del otro lado, allá, están viendo todo esto.
1: Hablaba en algún momento, tratando de minimizar el tema, que la información que se trata o que se aborda en las mesas de seguridad pues no era relevante. Entonces, pues ahí también siembra una gran interrogante sobre para qué son esas mesas si no es relevante, y por qué entonces es que no son mesas abiertas, ¿no? Yo creo que lo es, pero pues preocupantemente ahí incluso el secretario de Seguridad toma esa línea de narrativa, ¿no?
28: A ver, vamos viendo, porque aquí hay dos cosas realmente relevantes. Y yo creo que sobre los hechos podemos tener nosotros una perspectiva más allá de lo que ellos quieran vendernos. Suponiendo, porque se habló en el primer audio de Mauleón, en el primer audio se habló incluso de una intención de extradición. Vamos nomás pensando un escenario donde la contraparte, en este caso Marina, pone sobre la mesa, para evitar una extradición, que son palabras mayores, información irrelevante, como dijeron luego, que no tiene mayor trascendencia, o sea, no tiene sentido. Cuando ella habla de poner sobre la mesa información que se maneja en las mesas de seguridad, es obvio que no se refiere a los homicidios o demás que es de conocimiento público, sino a cuestiones realmente relevantes. Bueno, pero eso es lo primero, es el primero. Después sale ella tratando de aclarar, entre comillas, que se trató por la cuestión de la visa. A ver, de nuevo, vámonos a los hechos más allá de lo que ellos nos quieran meter. En el segundo audio se habla de un encuentro en Panamá. ¿Tú crees que si fuera una cuestión de visa, o sea, de meramente, no sé, como se le retira a tanta gente por una multa, por lo que tú quieras, estuvieran fraguando un encuentro en un lugar neutro, fuera de ambos países, para hablar de una cuestión de visa? O sea, realmente viendo los hechos, no corresponde con la minimización que nos quieren hacer creer estos políticos.
1: Se planta como parte de la situación también un diferendo, un desencuentro con el antecesor de Marina del Pilar, el señor Jaime Bonilla. Aquí el asunto claramente, al menos a mi parecer, trasciende lo que puede ser una mera pugna entre dos políticos por el poder en una entidad, ¿no? Estamos hablando de una vinculación o de una interacción con autoridades de otro país con el cual tenemos la relación más importante en nuestro entorno geopolítico, metiendo este tipo de ruido, que ya lo traíamos por sí en un escenario complejo, con el caso Rocha Moya y los otros 9 personajes que fueron solicitados en detención extradición, ¿no?
28: Sí, pero mira, sobre el caso este de Bonilla, te digo, pongamos las cosas en perspectiva y no nomás con lo que ellos nos quieren vender. Recuérdate que tú, hace tiempo, Bonilla señaló a Marina del Pilar como relacionada con el narcotráfico. Y él lo ha dicho, es mi enemiga, y también ella lo ha dicho. Ahora bien, en ese escenario, suena lógico que él le proponga una reunión para arreglar su situación, como ella dijo, que fue una trampa de Bonilla, y que ella acepte cándidamente. O sea, no tiene mayor sentido. Dos enemigos acérrimos, declarados, y que uno le ofrezca a otro para... Mira, la verdad, pues yo creo que tendríamos que ser excesivamente cándidos para creernos esa historia de que Bonilla le dijo a ella y ella cayó en la trampa. Claro. No creo que sea prudente pensar algo así, la verdad.
1: O sea, caen en lo inverosímil los intentos de explicación.
28: Pues sí.
1: Doctor, a ver.
28: Exactamente.
1: Digo, está así el escenario tan convulso en algunos puntos. Pero, ¿qué puede venir en la relación México-Estados Unidos después de estos jaloneos? Y también no sé si valga la pena incluir aquí en el escenario el que no asista a México a la reunión convocada por Marco Rubio en una especie de configuración que él trata de hacer con líderes latinoamericanos.
28: Sí, mira, yo creo que es más relevante todavía incluso esto segundo, porque en el primer caso pues se trata de una persona que yo creo que sí va a llegar a algunas consecuencias. No sé si vaya a haber extradición o demás, pero yo creo que sí hay una situación de mayor nivel. Pero bueno, pero lo otro se me hace más relevante. O sea, que México no participe en una reunión que está pues convocando en este caso nuestro principal socio, y aparte pues todavía un actor geopolítico de peso a nivel internacional, pero entendamos, al menos yo sí lo planteo, que tiene que ver con esta cuestión ideológica. Fíjate cómo es que nuestra presidenta sí pudo ir hasta España, en aquella reunión convocada por Pedro de allá de España, el presidente, fue Lula, fueron todos estos progresistas, entre comillas, ahí sí fue, y la defensa de acá no es una cuestión ideológica, ella se ha decantado, de hecho lo ha dicho públicamente, sobre las cuestiones de Cuba y demás. Entonces, en Estados Unidos también tiene una cuestión ideológica, hay que entenderlo y en alguna ocasión platicarlo, porque es muy interesante, lo habíamos platicado del dominio geopolítico rentable en su momento, que tiene que ver con cuestión también política y geopolítica, y trae una cuestión relativa a desterrar a la izquierda, que la consideran, y con elementos, parte de ese narcogobierno a nivel internacional. Ahora bien, el que ella no vaya, porque hasta donde tengo entendido sí fue invitado a México, pues es una señal de prácticamente no estoy contigo, luego entonces estoy con los otros. Eso se me hace a mí más grave.
1: Sí, fue una reunión internacional para analizar el resurgimiento del terrorismo político de extrema izquierda, así lo etiquetan.
28: Así es, o sea, a ver, vamos viendo, te convoca uno de tus socios junto con otros para abocarse a establecer una postura frente al terrorismo de izquierda, no a la izquierda, sino al terrorismo, que hay que estar relacionado con cuestiones de narco, de secuestro, de cooptamiento de gobierno, de tráfico de estupefacientes y demás, y no acudes. O sea, ¿qué imagen y qué señal le mandas a esa parte? Simplemente, pues, o no tienes interés, o no eres parte de la solución, o más bien eres parte del problema. Pero tengo que, a mí se me hace más relevante esto segundo, porque implica la postura de todo un gobierno de un país. En el caso de Marina, pues esto es un caso personal, pero ya en el caso de no acudir a y no expresarse en este sentido, yo creo que va a traer más consecuencias para México. Ese es el problema.
1: Doctor Roberto Zelaya, te agradecemos mucho que hayas estado con nosotros esta tarde. Vamos a observar qué decisiones o qué posiciones toma el gobierno de México ante esto y los efectos que pueda tener. Muchísimas gracias.
28: Al contrario, que tengan un excelente fin de semana. Quedamos a la orden, Glenn. Saludos.
1: Saludos, muchas gracias. Ya son las 2:45. 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
3: Nacionales.
5: Detuvieron en Apatzingán, Michoacán, a Fernando de Jesús Ortiz, alias El Doctor, presunto operador del grupo criminal Los Viagras, requerido por autoridades estadounidenses por su presunta participación en una red de tráfico internacional de drogas. La Profepa aseguró un cargamento de 105 hormigas reina transportadas ocultas dentro de juguetes de plástico y que pretendían ser enviadas desde El Salto, Jalisco, hacia Laos, en el sudeste asiático, en un aparente caso de tráfico ilegal de vida silvestre. La Fiscalía de Chiapas detuvo a José Luis y Byron N. como presuntos responsables del homicidio de un elemento de la Guardia Nacional, ocurrido el pasado 6 de julio en el municipio de Huixla.
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1: 2:47. 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

0: Maye Valencia, ¿de qué se anda hablando?
1: Muy buenas tardes, Oscar y auditorio. Pues ya tenemos la duración del medio tiempo del Mundial 2026, de la final, y empezamos con Shakira, porque Shakira y Madonna van a abrir este gran show. Caray. Así es,
0: Shakira
1: va a durar.
0: ¿Y Madonna juntas?
1: Sí, va a durar tan solo 11 minutos. 11 minutos para que pase Shakira, Madonna, BTS, Justin Bieber, Coldplay, entre otros artistas. Solamente 11 minutos a la mitad del partido.
0: Son popurrí, van a ser.
1: Así es. Entonces se van a presentar como que ellas dos juntas van a abrir. Eso es lo que se está comentando mucho en redes, que ellas dos van a abrir. Y de ahí, bueno, se van a ir añadiendo los demás artistas. Vamos a ver qué tal va a estar ese medio tiempo.
0: Pues ha sido muy esperado, ¿no?
1: Sí.
0: Y muy también al estilo norteamericano, ¿no?
1: Sí.
0: Un medio tiempo, pues, con una pléyade de artistas un poco más extendido. Y además van a dar hasta anillos de campeonato.
1: Sí, justo eso es el tema que también estamos manejando ahorita. Recordemos que se va a disputar Inglaterra versus Francia el día de mañana para ver el tercer lugar, pero en la final, pues aparte de la Copa Mundial que se van a llevar los ganadores, también se van a llevar un anillo de campeonato personalizado al estilo Estados Unidos, como
0: NFL,
1: dice,
0: ¿no?
1: Ajá, básquetbol. Pero NFL. Recordemos que en la NFL siempre que hay un campeonato les ponen el anillo y
0: de oro y diamantes.
1: De oro y diamantes, así es. Y bueno, ahora Infantino o la FIFA en general quisieron hacer lo mismo y se van a fabricar 2026 piezas únicas por la Copa 2026.
0: O sea, ¿alguien podría comprar su anillo?
1: Así es, 30 serán solo para jugadores y el cuerpo técnico del equipo campeón. Los detalles del anillo, pues bueno, van a traer al... Bueno, primero se lo van a dar al capitán, al entrenador, y van a recibir un anillo provisional, y después los 30 anillos personalizados se fabricarán a la medida de cada uno de los jugadores más adelante, ya que se vea quién ganó. En el anillo se mostrará el trofeo de la Copa del Mundo en una cara y la identidad del equipo en la otra cara. Vamos a ver de qué tamaño va a estar el anillo.
0: Sí.
1: Y obviamente será cubierto de oro, diamantes y zafiros. Entonces, aparte de la copa, va a ser el anillo cubierto de oro y diamante. Y bueno, recordemos, son 30 anillos personalizados para el cuerpo técnico y 1996 anillos a disposición de los aficionados. Así que si tú eres aficionado vas a poder adquirir uno de estos. Aún no se sabe el precio y tampoco cuándo van a salir a la venta. Ajá. Pero pues para que estén atentos,
0: edición limitada.
1: Así es.
0: Y eso los encarece más. Oye, lo que también veía con preocupación en la mañana es que la contaminación en Nueva York, donde va a ser la final, está a tope. O sea, ¿qué van a hacer para que haya aire respirable de aquí al domingo?
1: No sabemos. La verdad es que sí es una noticia que alarmó en Times Square. Pero además de eso, como que esa noticia la dejaron a un lado. Y es que los hinchas argentinos ya están ahí. Ya están ahí planeando desde dónde va a ser la salida para que apoyen al equipo argentino. No les importa que efectivamente el aire esté contaminado, porque ya están ahí haciendo el revuelo. Así es.
0: Todo su festival, si ganan y si no, a ver cómo se regresan.
1: Y bueno, por último tenemos, como sabemos, el gran mundial entre España y Argentina, y es que les estamos preguntando a nuestros radioescuchas cuál es el pronóstico de este último partido. ¿Y quién va a ser el ganador? Vamos a escucharlos.
2: Mi pronóstico es que va a ganar España. Siento que lo va a tener un poco difícil, pero al final sí va a meter un gol. Se va a quedar 1-0.
3: Yo digo que gana Argentina un 2-1.
4: Mi pronóstico es 2-1 a favor de España.
5: Yo creo que empatan y se deciden penales.
6: Yo creo que va a ganar España y mi pronóstico es 2-1 a favor de España, claro.
0: ¿Están empatados?
1: Pues la mayoría va contra España por todo lo que hubo contra Argentina y también diciendo... Sí, la mayoría dice que España, porque ahorita como que los argentinos no andan cayéndoles bien a todo el mundo.
0: Han circulado muchos videos en donde se presume que hay una serie de injusticias, que le toleraron mucho a los argentinos y le sancionaron mucho a favor de Argentina a los rivales, ¿no? Entonces, pues eso genera cierta antipatía, pero los más latinos, pues dicen, como sea que se quede Argentina. Que es
1: Argentina,
0: latino,
1: claro.
0: Se va a poner bueno. Y del otro, de Francia contra Inglaterra.
1: Pues,
0: ¿quién se queda con el tercer lugar?
1: Yo creo, bueno, a mí mi favorito es Inglaterra, por Jude Bellingham. Sin embargo, también se está comentando en redes que puede ser sancionado por el zape o el pequeño golpe que le dio a Colo.
0: Bellingham,
1: al terminar el partido. Uh-huh. Y pues está ahí la FIFA viendo si es que es sancionable y puede sancionarlo hasta 3 partidos.
0: Ándale.
1: Pero no dice nada de lo que los argentinos pusieron en la pancarta.
0: Sí,
1: aún,
0: sí,
1: ¿no?
0: Sí, que también es
1: espero y no,
0: por el pronunciamiento político.
1: Sí, espero y no pase y yo voy con Inglaterra.
0: Perfecto. Yo digo que van a ganar mis Pumas para este sábado, ya nada más por no dejar. Gracias.
1: Buena tarde.
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0: Para cerrar, ya tenemos el gusto de estar en comunicación con Alexander Naime. ¿De qué hablamos hoy, Alexander? Buenas tardes.
8: Hola, Oscar. Bueno, pues dentro de tanto ruido de fútbol hay hechos muy importantes para América Latina que quisiera hacer un breve comentario.
0: Sí.
8: El próximo 28 de julio tomará posesión en Perú la nueva presidenta Keiko Fujimori, y el 7 de agosto lo hará en Colombia Abelardo de las Espriella. Estos dos hechos que marcan una tendencia política diferente a los regímenes que van a sustituir, creo que deben ser reflexionados, Oscar, porque en ambos triunfos fueron por una diferencia muy estrecha. En el caso de Colombia fue menos del 1% la diferencia, y en el caso del Perú fue del 0.2%. Y esta lectura de por parte de los que perdieron de reconocer sus derrotas aún con estos márgenes muy estrechos, pues demuestra por un lado cierta fortaleza institucional en países que se consideraban inestables, y en el caso colombiano, a pesar de las protestas que el presidente Petro pudo tener en relación a las elecciones. Entonces yo quisiera destacar estas dos fechas muy uh-huh. próximas y que van a cambiar en buena medida un poco la tendencia y la cara política de América Latina. Y el reconocimiento, y creo que esto es importante decirlo, a democracias que aunque sean imperfectas, mostraron madurez dentro del proceso de transición. Y creo que este es un elemento muy importante para tomar en cuenta, más allá de la geografía política, esta división entre izquierda, derechas, conservadores, liberales. Lo importante es ver que el espíritu democrático en las sociedades que permiten la alternancia facilitan su desarrollo.
0: Claro.
8: Ese sería mi comentario, Oscar.
0: Excelente.
8: Que creo que en este ruido del fútbol, creo que no olvidar esto que
0: está
8: muy próximo.
0: Importantísimo, porque el Mundial se acaba el domingo y el mundo sigue, y este tipo de asuntos, pues sí, nos tienen que interesar, y desde luego tenemos que estar atentos a cómo se van desarrollando. Te damos un abrazo. ¿Cuál es tu pronóstico para el Mundial? ¿Quién va a ganar?
8: Pues mira, en Francia, yo le voy a Francia, pero creo que está de por medio algo que se olvida, es el título de goleo entre Mbappé y Messi.
0: Y Messi.
8: Y creo que este es el atractivo.

0: que vas con España. Vamos a ver.
1: Sí.
0: Muchas gracias, un abrazo.
1: Un abrazo, chao.
0: Diplomático como siempre Alexander, pero bueno, ahí no pudo disimular que traía su corazoncito latiendo. Karina, ¿quién va a ganar? ¿España o Argentina?
2: España.
0: ¿Mayela? ¿Maye?
2: Difícil, pero siento que España, sí, justo Lamin.
0: También creo que España, también creo. Vamos a ver, los argentinos han mostrado que, aunque a muchos no nos gusten algunas circunstancias, son muy buenos jugadores, tienen muchísima garra y no va a ser sencillo que les gane. Ya nos vamos, pásenla bien, sean felices, disfruten mucho el lunes a las 6 de la mañana. Aquí volvemos con más información. Mientras tanto, en las redes sociales y en ultranoticias.com.mx te seguimos llevando lo que sirve saber. Pásala bien, hasta pronto.
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6: 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Son las 3. Con un minuto.
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0: 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Son las 3:30.
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0: 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Son las 4 con un minuto.
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Escuchaste a Jay Wheeler, esto fue De Lejitos en Ultra 101.3. Ya son las 4:10. Ya llegué. Yo soy Paulina Garfias, tu bestie, confidente y acompañante. Hoy ya es fin de semana. ¡Arriba las palmas! Cuidado si estás manejando, ¿ok? Pero ¡arriba las palmas! Eso, muy bien. Oigan, hoy es viernes de chisme. ¿Por qué? Te preguntarás. Yo te lo voy a contar todo. Y es que Charlie XCX le dice adiós a la era Brad. Va a sacar nuevo álbum y yo te lo cuento todo. Además, la Rosalía subió a una fan al escenario para hacer el gender reveal de su bebé. ¿Lo puedes creer? ¿Hasta dónde hemos llegado esta generación para decir, a ver, hagan el gender reveal aquí en pleno escenario? Bueno, eso sucedió y yo te lo voy a contar. Además, ¿qué creías? ¿Que no lo íbamos a hacer? Obviamente, aquí siempre se hace y es que es viernes de Ultra Basta. Para que participes a través del 722-571-0578, ¿ok? Nos vamos con la primera ronda. Recuerda que son tres rondas y que tú puedes participar con tus respuestas más originales. Entonces, la primera ronda son tres cosas frías con la letra H, ¿ok? Tres cosas frías con la letra H al 722-571-0578 para aliviarnos este viernes-ish. Espero tu respuesta, nota de voz, mensaje, lo que tú quieras por acá, para hacer de este viernes un viernes único, ya 17 de julio. Y ahora yo te dejo con más música. Esto es Don't Wanna Go Home de Medusa. Súbele todo, yo soy Paulina Garfias, estás en la estación de tu ciudad.

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1: 4:15.
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Nuestra queridísima Belanova, esto fue Nada es Igual en Ultra 101.3 y nosotros seguimos en este viernes en la estación de tu ciudad y yo quedé de contarte un chismecito y es que, mira, sin planearlo, el día de hoy traigo la playera de Brat, de la queridísima Charlie XCX. Y es que mira, justamente ya la cantante avisó que después de este éxito, los fans, bueno, ya tienen por ahí fecha para que se lance este nuevo álbum titulado Music, Fashion and Film, su próximo álbum de estudio. Y bueno, confirmó que llegará a plataformas digitales este mes. Y bueno, estamos emocionados, obviamente. Y bueno, la noticia fue compartida por la propia artista a través de redes sociales, donde además reveló la portada del proyecto y bueno, algunos detalles que ofrecen una primera idea de lo que se prepara para este nuevo álbum y esta nueva etapa de su carrera. Híjole, no me quiero ni imaginar lo que va a hacer esta mujer, porque yo considero que Charlie XCX es una de las artistas que impone moda, así como la Belly, pero ella en británica, literalmente. Entonces, pues bueno, ya estaremos viendo qué nos propone por acá. Y después de este chismecito, ya después de que descansaste un poco tu mente, vamos a ponernos a jugar. Efectivamente, hoy es viernes de Ultra Basta y te repito una vez más la categoría, la primera categoría, que está fácil. Yo ya tengo mis respuestas, obviamente no te las voy a decir porque son top secret, pero quiero ver cuáles me dices tú. Entonces, la primera categoría de este Ultra Basta son tres cosas frías con la letra H, ¿ok? Sí hay, para que no digas no, pa' uno, sí hay, yo ya las tengo, ¿ok? A través del 722-571-0578, espero por acá tu respuesta, notita de voz, mensajito, te repito, una vez más, al 722-571-0578, que sigas teniendo un excelente viernes, sonríe que ya es fin de semana, y yo te dejo con Summer, esto es Back to Friends en Ultra 101.3.

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1: 4:31.
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Baby Monster, eso fue I Like It. Y ¿sabes qué también me gusta, además de esta canción? Estarte acompañando a través de este micrófono en Ultra 101.3. Ya nos llegaron tus respuestas acerca de este Ultra Basta para ver quién gana el día de hoy. Y déjame decirte que la primera categoría eran cosas frías con la letra H. Por acá Fer nos contestó, ella dice helado, hielo, hielo. Era, órale, se fue por lo más easy peasy, ¿no? Pero está bien, está muy bien. Y Roy por acá también nos contestó, él, híjole, mira, mira nomás lo que nos puso. Higos congelados, horchata en frappé y helado de frambuesa. Se la voy a valer porque mira, la creatividad rindió sus frutos por aquí. Entonces, Roy, ¿qué onda? Muy bien esas respuestas. Y ahora sí, nos vamos con la siguiente ronda, ¿ok? Si tú quieres participar, recuerda que lo puedes hacer a través del 722-571-0578. La siguiente ronda para ver quién compite con Roy y con Fer es tres cosas dulces con la letra P. P de Pau, ¿ok? Tres cosas dulces con la letra P al WhatsApp. Notita de voz, mensajito, lo que tú quieras. Y nos falta un chisme más, porque también hace rato te conté acerca de que Charlie XCX le dice adiós a la era Brad. ¿Y sabes qué también pasó? Bueno, Rosalía subió a una fan al escenario para hacer el gender reveal de su bebé, que ahora eso ya es súper común, está de súper moda. Entonces vamos a platicar un poquito acerca de eso. No te despegues porque el chisme está buenazo. Ella es Taylor Swift. Esto es Look What You Made Me Do en Ultra 101.3. Y ya son las 4:42.

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2: 4:46.
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Ay, Paulina Rubio, yo no soy esa mujer, digámoslo fuerte y con todas las letras en mayúscula. ¿Cómo de que no? Ya son las 4:56 y llegamos a la última ronda de este Basta. Y es que déjame decirte que por aquí ya tenemos a nuestro radioescucha estrella del día de hoy, porque tenemos por acá a mi queridísima Miriam, que no nos había escrito, bueno, no había participado por acá, entonces, estrellita en la frente el día de hoy. Muy bien, Miriam. Y respondió a la segunda categoría de este Ultra Basta, que eran cosas dulces con la letra P. Nos dijo paleta, ok. Patty, ¿cómo Patty? ¿Patty es dulce? Ok. ¿Quién es Patty? Y también pastel. Ok. Palomita. Muy bien, Miriam. Y Roy no se quedó atrás. Él cumplió con cada una de las rondas. Y dice pudín, piloncillo y pan de muerto. Eso es correcto. Mi queridísimo Roy, pues ¿qué crees? ¿Qué crees? Ya se veía venir, ¿no? Tú eres el ganador de este Ultra Basta en este viernes. ¡Qué felicidad! Muchas felicidades. Gracias, gracias a todos los que participaron a través de nuestro WhatsApp 722-571-0578. Ya por aquí escuchamos las palmas, los aplausos. Muy bien. Y oigan, así rapidísimo. Pues bueno, yo te debía el chisme y es que la Rosalía subió a una fan al escenario, literalmente así con su cartel de aquí vamos a hacer el gender reveal de mi bebé. Y bueno, la subieron y literalmente la Rosalía fue la primer persona que vio qué sexo iba a ser el bebé. ¿Lo puedes creer? Enfrente de todos en su concierto. Imagínate que tengas ese recuerdo de decir, la Rosalía supo fue la primer persona que supo que iba a ser mi bebé. Mira nomás, qué locura con esta generación. Pero bueno, esto te lo conté yo y te divertiste conmigo aquí en Ultra 101.3. Y antes de irnos con más música, recuerda que todo lo que haces de corazón, siempre, pero siempre, encuentra su forma, su lugar y regresa multiplicado. Así que haz todo con amor que se te regresa, ¿ok? Nos vamos con Mad, esto es In My Hands. Son las 4:58, yo soy Paulina Garfias, estás en la estación de tu ciudad.

0: nuestra comunidad estudiantil, que ha hecho la solicitud de esta mesa de trabajo y de diálogo para solventar algunas de sus dudas.
1: Patricia Zarza, rectora de la UEMEX.
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21: Ultra Noticias te informa ahora mismo que la Comisión de Planeación y Gasto urge reunión con la Universidad Autónoma del Estado de México para revisar presupuesto. Ante la exigencia de gratuidad por parte de las autoridades, el presidente del órgano legislativo llamó a que se instale una mesa de análisis. Reconoce la gobernadora Delfina Gómez Álvarez a defensoras y defensores ambientales por fomentar una cultura de respeto a los recursos naturales del Estado de México. Llamó al trabajo conjunto para proteger los ecosistemas de la entidad. Equipo femenil de fútbol Colibrí con la de raqueta representará al Estado de México en el Mundial Mujeres Libres organizado por el Gobierno de México. El equipo de Toluca se coronó como campeón e irá a las eliminatorias regionales. Por último, si te encuentras manejando, recuerda utilizar el cinturón de seguridad, ya sea en tramos cortos o largos, en ciudad o carretera, maneja con precaución. Te informó Karina Bernal para Ultra Noticias, síguenos en redes sociales.
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0: El programa donde de repente nos ponemos a cantar y donde también te puedes relajar para pasarla increíble en este fin de semana ha llegado a su inicio. Yo soy Marco Padilla.
1: Yo soy Paulina García.
0: Y estás
1: en Modo Chill. Hola, ¿cómo están mis queridísimos? ¿Cómo están el día de hoy? Ya es viernes, día para hacer despapalle, día para pasarla lindo. Y es que agárrate, porque hoy es viernes 2000ero.
0: Viernes 2000ero, también como no, contando con la presencia de Sandy en los controles esta tarde. Hoy la vamos a pasar increíble porque tenemos las rolitas que posiblemente tú bailabas. Creo que en ese entonces todavía era la discoteca, no sé si a principios de los 2000. No sé a partir de cuándo se le empezó a llamar antro, ¿no? Pero cuando ponían, por ejemplo, de que la factoría, te ponías a perrear con la gasolina de Daddy Yankee, o incluso si te ponías emo con Panda o Belanova, oye, este es tu espacio adecuado.
1: Oigan, ya Marco me hizo pensar, ¿cuándo se le empezó a llamar antro? ¿Sí? Lo vamos a investigar ahorita y se los vamos a contar. Así que no se despeguen. Y bueno, por supuesto, mira, ya empezamos con Beyoncé, Single Ladies, donde están las solteras. Y bueno, tenemos muy, muy buena música y sobre todo chisme.
0: Para que vayas anotando el WhatsApp, porque el día de hoy vas a poder participar con nosotros en una dinámica muy interesante de todos los viernes que ahorita en un ratito te lo vamos a platicar. Ve registrando el número 722-571-0578 para que estemos más en contacto.
1: El famosísimo Ultra Challenge es lo que jugamos. Además, tenemos un pase doble nuevamente para que te vayas a ver a Alex Intec. Por si tú todavía te quedaste con las ganas de ganártelo, hoy lo puedes volver a hacer. Y, por supuesto, Dato Random On del Día.
0: Quédate con nosotros porque hay buena música. Y entre ello, Mon Laferte junto con Enrique Bunbury. Mira nada más qué joya de canción.
1: ¡Buenamor!
0: Buenísima.
1: Nos van a correr por estar cante y cante, oigan, pero...
0: Van a decir, ¿quién canta
1: ¿quién canta tan feo?
0: Van a decir, Mon Laferte, no, pues déjala que la cante.
1: Déjala cantar, efectivamente.
0: ¿Te quedas con nosotros? Yo soy Marco Padilla.
1: Yo soy Paulina García.
0: Y ya empezó...
1: ¡Modo Chill!

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0: 2000, escuchaste a Natalia Lafourcade en Ultra 101.3. ¿Qué crees? Ya son las 5 con 25 minutos y tenemos chisme. ¿Por qué? ¿Qué crees? Pues bueno, alguien más, mexicanos especialmente, recibieron su estrella de la fama en Hollywood.
1: Es correcto, y te estamos hablando de nada más y nada menos que de los cuates de Intocable. Que mira, tú sabes que Intocable son una pues, leyenda ya en la música grupera, en la música regional, pero dirás, ¿por qué estamos hablando de ellos? Porque sigue siendo algo que nos causa orgullo a nosotros como latinos, ¿no? Nuestros paisanos, o al menos que tienen algo de nuestra sangre, pues están triunfando por allá y se les está reconociendo de esta manera, ¿no?
0: Oye, fueron homenajeados con la estrella número 2852 en el Paseo de la Fama de Hollywood y, bueno, en reconocimiento a más de 3 décadas de trayectoria ya.
1: 3 décadas de trayectoria, o sea, estamos hablando de una infinidad de escenarios pisados, de cientos de canciones compuestas, y es que también, o sea, la vibra que ellos traen desde el principio se ha mantenido de manera que son muy versátiles, o sea, incluso tienen una canción con los de Matiz.
0: Sí, justamente, bueno, han sabido cómo llevar su carrera, incluir, pues bueno, nuevos talentos, como claro, lo son, lo que te decimos, Matiz, y pues bueno, muchas colaboraciones que tienen, que la verdad, bueno, 10 de 10, grupo Intocable, ¿quién no le gusta?
1: Oye, platícanos qué es lo que te parece con respecto a esto a través del WhatsApp, el 722-571-0578, y atento porque en breve te platicamos cómo te puedes ganar este boleto doble para que te vayas a ver a Alex Syntek en el Teatro Morelos.
0: No te despegues, te dejamos con a Bichu, esto es Wake Me Up. Qué buena rola, estás en Ultra 101.3. Recuerda que estás en modo chill.

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0: Acabas de escuchar a Coldplay con esta canción que nos hace suspirar, titulada Yellow, que creo que sí entra en nuestras playlists, en la mayoría, me atrevo a decir, cuando andamos como decaídos, ¿no?
1: Oigan, sí, pero bueno, esa es la magia de Coldplay, que tiene música de todo, para cuando estás triste, para cuando estás feliz, para cuando estás manifestando, de todo un poco.
0: Oye, y también lo que me encanta de Coldplay es que ellos han implementado una medida muy interesante en sus conciertos, la cual es que los mismos asistentes pueden generar energía eléctrica para poder alimentar las bocinas, las pantallas a través de algunas bicicletas que ponen por ahí. Y también son muy inclusivos, ¿eh? Porque he visto que también están en esta onda de poner intérprete de señas al momento de estar tocando las rolitas.
1: Yo no sé ustedes, pero yo no he visto ningún artista que haga esto por su público. Y bueno, ellos son los primeritos. ¿Y sabes quién también se la rifó? Ya hace muchos años, nuestro queridísimo Alex Sintek.
0: Claro.
1: Y bueno, recuerda que hoy te puedes ganar tu pase doble para que te vayas al concierto este 8 de agosto en el Teatro Morelos. Pero Mark, ¿qué es lo que tenemos que hacer?
0: No sé. Ah, no, no sé.
1: Dice, no sé, siguiente pregunta.
0: No sé, vamos con canción. Ah, no, no es cierto. Mira, ahí les va, ahí les va. Lo que tienen que hacer el día de hoy es mandarnos a través del WhatsApp el 722-571-0578 una nota de voz respondiéndonos a esta pregunta. ¿A qué serie de televisión hizo una canción Alex Sintek? Ahí te va otra vez. ¿A qué serie de televisión le hizo Alex Sintek una canción? Por acá, mándanos tu respuesta con un audio y en una de esas te ganas este pase doble.
1: Déjame decirte que es una serie que yo creo que todos vimos. Sí. Muy, muy cotorra, básicamente. Pero bueno, mándanos tu respuesta al 722-571-0578 si te quieres ganar tu pase doble, ¿ok? Te esperamos por acá. Ojo, nota de voz.
0: Notita de voz.
1: Notita de voz y vámonos.
0: Oye, te dejamos con excelente programación. Juanes con la camisa negra en Ultra 101.3. Ya a las 5 de la tarde con 44 minutos.

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0: ¿Qué tal? Terminé la canción verdaderamente increíble, oigan. Ya es viernes, son las 5:56. Y recuerda que estamos en este viernes 2000, ¿ok? Todos los viernes tenemos esta sección de música en inglés y en español de los 2000 para que las cantes toditas.
1: Oye, y también todas las canciones que debes de cantar y en vivo son las de Alex Syntek, porque recuerda que está próximo a presentarse en el Teatro Morelos, más concretamente este 8 de agosto. Y con nosotros el día de hoy tienes la oportunidad de ganarte un pase doble que es el último de la temporada.
0: Cha, cha, cha.
1: Así que lo que tenías que hacer era respondernos la pregunta de a qué serie de televisión le hizo una canción Alex Syntek. Por acá lo tienes que hacer en el WhatsApp, ¿no?
0: 722-571-0578. Y porque además, personitas nos dijeron, oiga, no escuché cuál era la pregunta. Bueno, nos tienes que decir, ¿a qué serie de televisión Alex Syntek le hizo una rolita?
1: Mira, ya por acá Enrique Castellanos nos hace llegar su audio. ¡Venga, Enrique!
2: Familia Peluche.
1: ¡Ay, ok! No sé qué, la Familia Peluche. Mira, por acá también tenemos este audio que nos llega a través de el WhatsApp, que nos dice más o menos lo siguiente.
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1: ¡Ay! A ver,
2: eres un insecto y hueles mal.
0: Tú eres la tarada que yo quiero más.
1: Bueno, pero la cantaste, pero ¿cuál es?
0: ¿Pero cuál es?
1: ¿Cuál es? ¿Cuál es? Y mira, por acá nos hacen llegar otro mensajito. Vamos a ponerlo. Dice Marcus Antonio. ¡Ah, tocayo!
0: ¡Ay,
1: mira,
0: tocayito!
1: Nada más. A ver, tocayo, échale.
3: Hola. Buenas tardes, mi nombre es Marco Antonio Chávez Gómez y Alex Syntek interpretó para la Familia Peluche.
1: Ok. Ay. Esas son algunas de sus respuestas, pero ¿quién se llevará este pase doble?
0: Tú también puedes participar todavía al 722-571-0578. Ya casi se viene el Ultra Challenge, por lo mientras nos vamos con muy buena música.
1: Luis Fonsi con esto llamado Despacito, que nos transporta al 2017, que lo escuchas con nosotros en Ultra 101.3, en este tu espacio.
0: Modo Chill.
4: Ay.